Préstenme mucha atención. El top 3 de los peores signos para ser jefes en el trabajo. En el número 3, y estoy completamente de acuerdo, Vivi, eres tú, Aries. ¿Pero por qué? ¿Por qué? ¿Por qué las y los Aries? Bueno, porque puede ser muy difícil por estos aspectos. Se desesperan muy rápido. Los Aries son desesperaditos, quieren todo rápido, quieren llegar rápido. Son de esas personas que dicen, bueno, yo me voy a dormir en el camino y ahí me avisan cuando despierte, porque ya están desesperados, ¿no? Son también de esas personas que dicen, oye, voy a llegar media hora tarde. ¡Ah, no! ¿Qué te pasa? ¿No? Se desesperan muy rápido, quieren resultados inmediatos y además pueden reaccionar con enojo antes de pensar, porque son muy reactivos. Los Aries, acuérdate que son guerreros. Son guerreros. O sea, los arianos son fuego, son guerreros. Por lo tanto, reaccionan de manera muy aguerrida. Y además también cambia sus prioridades constantemente. Primero, sus prioridades son su familia, luego sus prioridades son la pareja, luego sus prioridades, bueno. ¿Qué es lo peor de trabajar con un Aries o una Aries? Que trabajan con sensación permanente de urgencia y adrenalina. Lo bueno es que hace que las cosas avancen y hay cero burocracia. No, pues deberían ser todos Aries los del gobierno, ¿no? Puro Aries en la política deberíamos poner, ¿no? Porque no hay, mira, en la política no hay ni Acuario, ni Piscis, ni Escorpio. Hay puro menso, güey. Pues no, por eso ya está, los están extraditando a Estados Unidos, güey. Y ya hasta agarraron alcales del estado. Bueno, hijo, no lo puedo decir. Si yo fuera gobernador del estado, Vivi, a mí me daría vergüenza, güey. Pero bueno. No dije de qué estado. Tampoco. En segundo lugar, tenemos a Leo. ¿Por qué? Los Leo son jefes protagonistas. Güey, los Leo cuando entran parece que vienen en pasarela. Necesitan reconocimiento constante, necesitan que les estés lamiendo las botas. Necesitas también, pueden apropiarse de ideas ajenas, de repente dicen, y ellos dicen que son su idea y te la quitan. A veces, dirigirse desde el ego más que desde la estrategia es una de sus debilidades, porque son muy egocéntricos, quieren que todo gire a su alrededor, ¿eh? Si tú tienes una pareja, Leo, tú no eres su pareja, eres su esclavo, güey. No le gustan las críticas, porque es perfecto. Los Leo, uy, no, los Leo hacen todo bien, ¿eh? ¿Te acuerdas de esa canción de Genitalica que decía, ¿cómo decía? Yo soy diferente. Ta-na-na. La de no tengo amigos. Haz de cuenta, así son los Leo. Así son los Leo, ¿no? Ahora, ¿qué es lo peor de trabajar con un Leo? El ambiente termina girando alrededor todo el tiempo. Y lo mejor de trabajar con una Leo o con un Leo es que motivan mucho, inspiran, saben vender proyectos, son muy buenos vendedores. Y de repente ya no los frenas, cuando están vendiendo. Pero el peor signo zodiacal para trabajar, y no solo para trabajar, para todo. Todos ya sabemos cuál es, güey. Todos ya sabemos cuál es. El peor signo para enamorarte, para tener de compañero de escuela, para tener de compañero de trabajo, para tener de amigo, para tener de enemigo. El peor signo zodiacal para ser tu jefe es nada más y nada menos que Escorpio. ¿Por qué? Controladores, controladoras, te espían, te van a estar buscando, le van a estar buscando cuatro patas al gato. Yo lo siento por ti, carnal, que estás casado con un Escorpio, Dios de mi vida. Bueno, pero tú eres Piscis, güey. Entonces, va y medio se complementan. Pero bueno, son muy controladores y controladoras, muy controladores. Hay que estar atento porque ya te están espiando en algún lugar. Observan absolutamente todo, se dan cuenta de los
de los pequeños y peores detalles, se van a dar cuenta de todo de ti. Pueden usar el silencio como castigo. Pueden también o tienden a desconfiar de su equipo. Todo el tiempo están desconfiando, ¿eh? Todo el tiempo están desconfiando. Y si sienten que los traicionas, Berta has already danced. Es decir, ya bailó Berta. Lo peor de todo es la tensión psicológica. El típico jefe que no te grita, pero te hace sentir que eres menso así, ¿no? Así te hace sentir que eres el más menso del mundo con tres palabras, güey. Y lo único bueno que tiene este signo zodiacal al ser un jefe es que si tú te ganas su respeto, te protege muchísimo y puede incluso defenderte al igual que a él mismo a capa y espada. Pero ahora ya no eres su trabajador, ahora eres su mascota, güey. Este fue el oraculito. Gracias por prestarme atención. El oraculito ha hablado. 6:11 en todas partes. 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

muchas cosas en la vida que puedes hacer mientras escuchas la historia de querido Ian. Puedes, por ejemplo, servirte un café. Puedes, por ejemplo, servirte un cappuccino. Puedes, por ejemplo, servirte un latte. Mira, te voy a dar una receta que me pasó, que bueno, más bien que la conocí, la aprendí en el lugar, en la banda donde yo toco, viví, el baterista, el buen Villano, a quien le mando un abrazo, al buen Villa, tiene un restaurante, y ahí en ese restaurante, es un motocafé, hacen una bebida, que te voy a platicar cómo se sirve, y ahí la aprendí y me volví fanático, fanático, ahí te va. Es un espresso, es decir, un espresso, ¿no? Lo vas a poner en un vaso con mucho hielo, ¿ok? Bueno, no es cierto, me estoy equivocando. Es cold brew, porque no es lo mismo. El espresso es caliente, el cold brew tiene 24 horas de refrigeración y de reposo. Entonces digamos que es un café muy cargado que tiene 24 horas de refrigeración y de reposo, un cold brew, ¿no? Lo que se conoce como cold brew. Entonces vas a tomar un vaso con hielo, le vas a servir primero en el fondo, le vas a servir tantita miel, si puedes de agave mejor, tantita, así un pedacito de miel de agave, le vas a servir un shot de ese café y lo vas a rellenar con agua quina. Escucha lo que te estoy diciendo, Vivi. Se llama espresso tonic. Es una cosa espectacular, increíble, la cosa más deliciosa que he probado en el mundo del café. Sobre todo porque soy alérgico, pero soy intolerante a la lactosa. Entonces no puedo tomar lates ni nada de eso, Vivi. Entonces, pues me eché mi espresso tonic, es una maravilla, ¿eh? Una maravilla, te da mucha energía, bastante saludable. Te puedes tomar, mira, me he echado un termo grande. Muy bien, ¿eh? Muy bien. Arrancas muy bien, cafecito frío ahora que estuvo haciendo calor, muy refrescante, etcétera. Pero bueno, no estamos hablando de eso, Viviana, estamos hablando de otra cosa y tú me llevas por otro lado. Tú me llevas por otro lado. El día de hoy te voy a platicar una historia de toxicidad. Pero no de toxicidad como la que te puede dar algún medicamento echado a perder. No de toxicidad como la que te puede dar pollo contaminado de salmonelosis. No, te voy a dar un nivel de toxicidad, nivel de tu exnovia o de tu exnovio. Así que no te muevas y en todas partes, ponte Exa FM.

Las 6:48, ¿qué es lo más tóxico que has hecho por tu pareja? Pero sean honestos, Vivi, porque hay mucha gente mentirosa, mucha gente que dice, ay no, yo nada más lo espié una vez. Ay no, yo nada más cuando me dice que se va con su amiga, la sigo a la plaza. Yo conozco varias historias de esas, Vivi, historias de terror de verdad, ¿eh? Pero ahí les va, la historia del día de hoy en Querido Ian. Bueno, ya platicamos de la historia del hombre que le dejó de hablar a su esposa 20 años por una discusión. O sea, es la cosa más tóxica que puede ser uno, pero bueno, esto es otra cosa. El día de hoy, damas y caballeros, el día de hoy les voy a contar la historia de Adriana. Una mujer que literalmente es peor que el FBI. Escucha lo que te voy a decir. Le pegó un rastreador a la camioneta de su esposo. Le pegó un rastreador porque has visto que... Ay, mira, yo no lo quiero dar como idea para la gente tóxica, pero hay unas cosas que se llaman AirTags o rastreadores por GPS que tú lo dejas en cualquier lado y se acabó. Y fíjate cómo se dio cuenta ella de que esto podría funcionar. Dejó un día sus AirPods en la camioneta de su esposo y se dio cuenta que puede rastrear los AirPods y vio en dónde estaba la camioneta y dijo, ah, ya valiste más. Le puso un rastreador y entonces él no le avisa que, porque además trabaja en la construcción, es arquitecto su esposo, y no le avisa que va a ir a una cita, se va a la oficina, va a ver una obra y de ahí se va a ver un cliente y ella dice, me está engañando. ¿Por qué? Pues porque estoy loca. Pero ojo de loca no se equivoca. Y entonces ahí va a la ubicación, Vivi. Toca la puerta. Le abre efectivamente una señora y la golpea en la cara. La señora era la esposa del que iba a ser el nuevo socio de la empresa donde trabaja. Estaba en una reunión de trabajo para cerrar un nuevo proyecto de un desarrollo de construcción de casa habitación, Vivi. Y digo estaba, porque después de eso, ni más. O sea, no te vamos a dar nada, güey. Todo porque ojo de loca no se equivoca, ¿no? Y es que, a ver, es muy importante, hay que hablar acerca de lo serio que son los celos. Los celos son una enfermedad, Vivi, ¿no? Digo, ser infiel también. Pero cuando te han dado toda la confianza y todavía eres celoso o celosa, hay que tener cuidado, hay que ir a terapia. Porque si no... Ah, y además, cosa importante que tengo que mencionar, ya están en proceso de divorcio. Porque este güey dijo, no. No, claro que no. Soy arquitecto. Fíjate, dijo, soy arquitecto, pero mi vida no la voy a construir contigo. Y ahí termina la historia del día de hoy. ¿Cómo ven? ¿Qué es lo más tóxico que han hecho ustedes por su pareja? 6:52 en todas partes. 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
1: Ay, Dios mío. Cosas que van, cosas que vienen. Y el fútbol es una de ellas, damas y caballeros. Y el día de ayer se vivió historia pura en el Estadio Ciudad de los Deportes, porque la máquina celeste de la Cruz Azul no pudo contra Keylor Navas. Hay que decirlo con todas sus palabras, Vivi. El Cruz Azul fue superior a los Pumas. Tengo que decirlo. Yo soy una persona Puma desde la cuna. Soy de corazón azul y piel dorada, de garra. Soy una personalidad universitaria, como la gente de los Pumas. Y los Pumas de la UNAM ayer no salieron a ofrecer, no salieron a morirse de nada. Así como te lo estoy diciendo, Cruz Azul propuso, Cruz Azul controló el partido, Cruz Azul estuvo a nada de anotar, si no fue porque tenemos un portero tres veces campeón de la Champions y alguna vez el mejor portero del mundo, porque Keylor Navas salvó, al menos en seis ocasiones, de que los Pumas cayeran al menos por seis goles, ¿eh? De una vez lo advierto, yo sé que Efraín Juárez me está escuchando. Ícaro, por favor, necesito que te pongas las pilas. Si yo fuera tú, me metí a jugar. Necesitamos a alguien en el centro, pero bueno, yo te voy a decir algo muy importante. Caballo que alcanza, gana. Es un dicho muy antiguo, y si ustedes vieron el comportamiento del Puma a lo largo de la temporada, desde la jornada 8 comenzó a despuntar, comenzó el invicto, comenzó poco a poco y en silencio, y alcanzó el liderato. Un Pumas que tiene 15 años sin ser campeón, un Pumas que nunca se había visto tan fuerte como plantel, un Pumas que no había tenido un gran portero como lo tiene ahora, que además es factor y es determinante, un Pumas que no tiene un líder y un director técnico con tanta garra, con tanta motivación, con tanta hambre de campeonato, que viene de Escocia, de ser asistente, que viene de Colombia de ser campeón, y que viene a Pumas, que además es su cantera, porque él salió de Pumas, a ser los campeones.

subcampeonísimo. Y los Pumas, después de 15 años, van a salir a matar. Van a salir a morirse en la cancha. Van a salir a ganar lo que les pertenece. Porque a pesar de que Cruz Azul haya sido superior, los partidos se ganan con goles. Quedan 90 minutos en la cancha de CU. Quedan 90 minutos de historia. Quedan 90 minutos del torneo Clausura 2026 de la maldita Liga MX. Y este domingo, en punto de las 7 de la noche, vamos a ver historia en la pantalla al ver cómo Efraín Juárez y los Pumas de la Universidad van a levantar la copa. No estoy preguntando. Es una orden. 7:18. Mira, dice por acá: buenas, buenas, concuerdo contigo, soy americanista a morir, pero Pumas es el equipo que más merece ser campeón. Fíjate, fíjate, hasta los americanistas ya están revirtiendo su postura. Mira, me están mandando unas fotos acá de los de Cruz Azul siendo campeones. Lástima que vayan a seguir en sus sueños. Pero bueno, lástima que siga siendo inteligencia artificial. Son las 7:19. El domingo tendremos nuevo campeón y se llamará Pumas de la Universidad. 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

las carreteras no te llevan a un destino, te llevan al pasado, a un dolor tan profundo que ni la muerte pudo superarlo. Damas y caballeros, sean ustedes bienvenidas, bienvenidos a una historia de terror más. En unos momentos tendremos la historia de la carretera embrujada en Japón, en la pierna velluda. En todas partes, ¿dónde es ese?

0: 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Bienvenidas y bienvenidos a La Pierna Velluda. Damas y caballeros, sean ustedes bienvenidas, bienvenidos un día más, una historia de terror más. Mi nombre es Ian Cuellar y como todos los días te voy a contar una historia de terror y ojalá que tengas pesadillas. Esta noche te contaré una de las leyendas más oscuras que esconde la ciudad de Tokio. Una historia que mezcla traición, venganza, espíritus y un camino donde los susurros viajan más rápido que los autos. Prepárate para conocer el día de hoy la historia de la maldición de Oiwa, la mujer que jamás descansó. A las afueras de Shinjuku, en Tokio, existe una carretera secundaria que conecta el antiguo barrio de Yotsuyu con una zona residencial. Es una calle común para los automóviles. Durante el día, funciona como una carretera normal. Pero de noche, los japoneses más supersticiosos evitan transitarla. La conocen como la carretera de los suspiros. Según los registros históricos, hace más de 300 años en ese lugar vivió una mujer llamada Oiwa, esposa de un samurái llamado Tamiya. La historia cuenta que el hombre, cegado por el poder, envenenó lentamente a Oiwa para casarse con otra mujer. Su rostro se desfiguró por el veneno y al descubrir la traición, Oiwa murió de rabia. Pero su alma no descansó. La leyenda de Oiwa se convirtió en una de las historias de fantasmas más famosas de Japón. Inspiró múltiples películas y obras de teatro. Lo que pocos saben es que la carretera moderna de Yotsuya fue construida encima de la antigua casa donde ella murió. Desde entonces, los conductores que pasan por ahí a medianoche aseguran haber visto a una mujer de cabello largo, descalza, parada junto al camino, mirando fijamente hacia los autos. Muchos aseguran que cuando pararon a ver si necesitaba ayuda, ya estaba en el asiento trasero. Es muy probable que hayas escuchado a lo largo de México y otros países de Latinoamérica una historia similar, y todos coinciden en que la historia original viene de Japón. Uno de los casos más documentados ocurrió en 1993. Un taxista llamado Shigeru reportó que una mujer subió a su auto a las 2:03 de la mañana. Le pidió ir al templo más cercano. No dijo una sola palabra. Y cuando llegaron, él se volteó para cobrarle. Y el asiento estaba completamente vacío. En la misma curva, muchos automovilistas han tenido accidentes sin explicación. En las grabaciones de cámaras de tablero, a veces se puede ver una figura femenina cruzando la carretera justo antes del impacto. Una señal de tránsito fue colocada en el año 2001 con un mensaje extraño: evite transitar este camino después de la medianoche por su seguridad y su cordura. Hoy en día, muchos jóvenes se atreven a grabarse corriendo en la carretera para ganar seguidores. Algunos salen ilesos, otros dicen que desde entonces ya no duermen bien, que oyen pasos en sus hogares. Bien los llama por su nombre desde el espejo del baño. Y si alguna vez viajas a Tokio y pasas por Yotsuya después de la medianoche, procura no voltear si alguien te susurra Watashi uo misete, ¿qué quiere decir? Me puedes ver en todas partes. 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

7:55 minutos. Ha llegado el momento de despedirnos. Mi querida Vivi y Osvaldo estuvieron en la producción de este espacio. Muchas gracias por haber estado con nosotros. Y mi nombre es Ian Cuellar. Gracias también a ti que nos acompañaste durante toda tu tarde a través de la frecuencia naranja, en la chamba, en lo que queda de la chamba, en el coche, en donde sea que nos hayas escuchado. Muchas gracias. A través de mis redes sociales me puedes encontrar como @-IanCuellar en Instagram y en TikTok. Que tengas una gran noche de viernes en todas partes. 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
0: 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Comer de forma saludable y económica es posible cuando tomamos decisiones informadas. Hoy en El Platillo Sabio te enseñaremos a preparar una receta muy rendidora, salchichas a la mexicana.
9: Y para acompañar este y muchos otros platillos, dedicamos nuestra guía de consumo al oro verde de México, el aguacate. Analizaremos sus variedades, cómo elegir el mejor en el mercado y los secretos para conservarlo fresco por más tiempo. Acompáñanos.
10: Bienvenidas y bienvenidos a Revista del Consumidor Radio. Soy Joy Ramírez. Hoy, en el Platillo Sabio Profeco, nos acompaña Mati Vargas, cocinera tradicional queretana, quien nos va a enseñar a preparar unas deliciosas salchichas a la mexicana desde cero. Bienvenida, Mati.
11: Gracias, Joy. Esta receta les va a encantar. Comenzamos. Los ingredientes que necesitamos para hacer las salchichas caseras son 1 kilo de pechuga de pollo, 400 gramos de hielo picado, 200 gramos de lardo de cerdo o lomo de cerdo, 140 gramos de fécula de maíz, 20 gramos de sal, 16 gramos de cebolla en polvo, 8 gramos de fosfato de sodio, 8 gramos de sal cura, una cucharadita cafetera de paprika, agua, funda de celulosa para la salchicha e hilo de algodón. Para nuestra preparación de salchichas a la mexicana, requerimos 2 jitomates medianos en cubos, media cebolla fileteada, un chile verde, un diente de ajo fileteado, cilantro picado, sal al gusto, aceite y 6 de las salchichas que vamos a preparar cortadas en rodajas. Comenzaremos preparando el embutido. Primero, cortamos la carne en cubos pequeños y la ponemos en la licuadora junto con las sales mezcladas. Y mientras se licúa, agregamos una tercera parte del hielo molido. Además, añadimos nuestro colorante natural, que es la paprika. Luego, el lardo de cerdo o lomo de cerdo. Y al final, el resto de los ingredientes, incluyendo el hielo. Licuamos hasta que se integren bien los ingredientes y reservamos la mezcla en un bowl. Ahora, para darle forma a las salchichas, colocamos la mezcla dentro de la manga y embutimos en la funda de celulosa, rellenando a presión las tiras largas y atamos por uno de los extremos. Dividimos las salchichas en porciones atándolas con hilo de algodón. Para cocinarlas, colocamos las tiras de salchichas en las bolsas resellables de grado alimenticio y extraemos la mayor cantidad de aire posible. Calentamos previamente el agua a punto de ebullición, introducimos la bolsa de salchichas y cocinamos de 30 a 40 minutos. Al finalizar la cocción, sumergimos las salchichas en un bol con agua fría y hielos. Esto es para crear un choque térmico y las llevamos a refrigeración por 24 horas. Es muy importante que no retiremos la funda de celulosa hasta que las vayamos a usar. Ya seleccionadas, las colocamos en una bolsa al alto vacío para almacenarlas en el refrigerador. Estas salchichas pueden durar una semana almacenadas en refrigeración dentro de la bolsa. Ahora vamos a llevar estas salchichas caseras a otro nivel. Para su preparación, agregamos aceite en una cazuela y sofreímos la cebolla, el ajo e incorporamos las rodajas de salchicha. Agregamos el chile picado y después el jitomate en cubitos. Sazonamos con una pizca de sal y colocamos un poco de cilantro picado. Por último, dejamos cocinar por 10 minutos aproximadamente hasta que todo quede bien integrado. Recuerden que el platillo sabio Profeco es fácil de preparar, tiene buen sabor, aporta un balance nutricional y rinde para varias porciones. Anímense a prepararlo y cuéntenos en nuestras redes sociales cómo les fue. Yo soy Mati Vargas, cocinera tradicional queretana, y fue un gusto cocinar con ustedes.
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9: El aguacate es una de las grandes aportaciones de México para el mundo. es un alimento de textura suave y sabor inconfundible que proviene del árbol persea americana, originario del centro de México y zonas altas de Guatemala.
3: Su nombre proviene del náhuatl aguacatl y según la región, también se le conoce como abocado, palta, cura o pagua. Este alimento posee una gran versatilidad culinaria, además de aportar un alto contenido de grasas saludables, fibra, vitaminas y minerales.
9: En 2024, el aguacate se consolidó como el tercer producto agroalimentario más exportado por México. Esto lo posiciona como un pilar estratégico del sector agrícola y del comercio exterior nacional. Asimismo, México concentra alrededor del 28% de la producción global, lo que lo convierte en el principal productor a escala internacional.
3: Pero no todos los aguacates son iguales. Cada uno tiene características distintas, por lo que tienen distintos usos. Puede ser aguacate Hass, el más popular en el mercado internacional. Si buscas una textura cremosa, este es el elegido, además de tener un inconfundible sabor a nuez. No te dejes engañar. Cuando su cáscara se torna oscura, casi negra, es que está en su punto. Lo mejor, está disponible todo el año.
9: Aguacate criollo. Tiene una cáscara muy delgada y suave, que en algunos casos es comestible. Además, destaca por su gran resistencia al frío.
3: Aguacate fuerte. Con su forma de pera, este aguacate luce una cáscara gruesa, ligeramente áspera con puntos amarillos. Por dentro, tiene una pulpa muy cremosa. Está disponible desde finales de otoño hasta la primavera.
9: El aguacate es un gran aliado para tu salud. Aquí te contamos cómo te ayuda. Tendrás una salud cardiovascular envidiable, ya que sus grasas monoinsaturadas son expertas en reducir el colesterol malo y elevan el bueno, evitando que se acumule en tus vasos sanguíneos. Tiene poder antioxidante. Gracias a su vitamina E, disminuye el riesgo de enfermedades cardiovasculares y degenerativas.
3: Si buscas mejorar tu salud digestiva, su alto contenido de fibra y agua son la clave. Juntos favorecen el tránsito intestinal y previenen el estreñimiento. Gracias a que es bajo en sodio, pero muy alto en magnesio y potasio, el aguacate es el alimento adecuado para personas con hipertensión arterial.
9: Para que puedas aprovechar todos estos beneficios en tu salud, te compartimos algunas recomendaciones de compra. Observa el color de la piel y prefiere los aguacates de color más oscuro, ya que generalmente indican mayor madurez. Ojo con los golpes. Elige siempre una cáscara sin magulladuras, manchas profundas ni grietas.
3: Haz la prueba de firmeza. Lo ideal es que se sienta firme, pero ceder ligeramente al presionarlo. Para evitar su oxidación, solo aplica unas gotas de limón sobre la pulpa. Guárdalo en un recipiente hermético y directo al refrigerador. Eso sí, si ya está maduro, no esperes mucho. Consúmelo en uno o dos días.
9: Compra aguacates verdes. A temperatura ambiente, estos alcanzarán su punto óptimo de maduración en unos 4 o 5 días. ¿Los necesitas antes? Acelera el proceso. Envuélvelos en papel periódico o colócalos en una bolsa de papel. Siempre a temperatura ambiente.
3: Detén la maduración. Si tu aguacate ya está maduro pero no lo vas a usar todavía, refrigéralo. Puede conservarse fresco hasta 2 semanas y se mantiene a 7 centígrados. Ahora ya lo sabes. Elige bien. Cuida tu salud y sácale todo el provecho a ese tesoro del campo.
9: No olvides que con la herramienta ¿Quién es quién en los precios? Puedes comparar precios para tomar las mejores decisiones de compra. Entra a qqp.profeco.gob.mx. Recuerda que para ser una persona consumidora responsable, hay que estar bien informada.
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0: Ya está. 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
2: Sky, rompiendo el bajo. 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
2: Aquí vamos a empezar con una frase con la que pretendemos ponerte el switch de on y pues a darle, que es mole de olla. No te hagas pedazos para mantener a los demás completos. Ah, qué bonita frase, ¿verdad? Es que luego anda uno en la vida de todos y su vida está hecha trizas. Pero bueno, aquí arrancamos con buena música. A Pambichao llega Manuel Turizo y Maluma en XFM.

0: Mónica Mandujano. Mira la escandalera que provocas, Mónica, por estar acá con nosotros.
1: Ay, se siente bien bonito las porras que echan también.
0: Sí, claro. Es que para que se prendan y lleguen aquí con lo mejor de su experiencia, de su sabiduría, de su conocimiento, en tu caso, en torno al sexo.
1: Sí.
0: Oye, y hoy vamos a hablar de algo que son las pastillas para el sexo.
1: Sí.
0: Lo que nadie te ha contado.
1: Sí, lo que pasa es que hay tantos mitos, tanto desconocimiento y nada más.
0: ¿Hay muchas pastillas para el sexo?
1: Sí, más de las que uno pensaría.
0: ¿Sí?
1: Sí, sí, sí, porque están las médicas. Ajá. Luego están las que te venden en sex shops y cosas así, que te prometen el cielo, a la luna y a las estrellas. Ajá. Y luego los suplementos de vitaminas y cosas así.
0: Ok, entonces, ¿por dónde empezamos?
1: A ver, empezamos por el famosísimo Viagra, que okay. Es Viagra Cialis, que es sildenafil, básicamente. Okay. Ese, les tengo que decir, por favor, que se lo graben. Este no te da deseo sexual. Este solo ayuda a la circulación sanguínea, es decir, a que el pene o el clítoris se erecten, entonces puedas tener relaciones con más sensación.
0: Ok.
1: Básicamente. Pero yo tengo mucha gente que llega a consulta diciendo, es que me tomé Viagra y no tuve más deseo sexual, pero me dolieron las orejas, o me dolió la cabeza y sentía que la cabeza me palpitaba. Pues sí, porque es para circulación sanguínea.
0: Ok.
1: Eso está muy interesante.
0: Entonces, a ver, ¿tú recomiendas o no recomiendas las pastillas estas de sí, Viagra, sí. Cialis, y todo esto?
1: Yo recomiendo que vayas al urólogo si las necesitas, solo si hay una disfunción eréctil por una cuestión médica. Es decir, si tienes mala circulación sanguínea, si ya pasaron varios años y entre más crecemos, pues nuestras venas no son lo que solían ser, ¿verdad? Y en el pene están las venas más chiquitas que hay. Bueno, en el pene y en el clítoris están las venas más chiquitas que hay, y el pene y el clítoris funcionan llenándose de sangre. Entonces, si esas venitas no están a punto, pues obviamente les va a costar más trabajo. Entonces, si es por la edad, si es por una cuestión como diabetes, siempre y cuando haya supervisión médica, si hay de verdad una disfunción donde sí hay excitación, pero a lo mejor la fuerza no es la que uno quiere, sí las recomiendo. Pero si no, la verdad es que no sirven mucho.
0: No sirve de gran cosa.
1: No, puedes tener una erección, pero puedes no tener deseo sexual, o si es psicológico, con todo y Viagra. Es más, yo tenía... Me dio una época de recibir muchas personitas que se tenían que inyectar el pene una hora antes de la relación sexual.
0: De plano.
1: Y no les funcionaba porque era algo psicológico. O sea, les funcionó las primeras veces porque obviamente el cuerpo dice, novedad, vamos a reaccionar.
0: Ajá, vamos a probar.
1: Pero después del mes, aparte de que eran carísimas y esa, no, yo no tengo pene, pero eso de inyectarse el pene no suena muy atractivo, la
0: verdad.
1: Bueno,
0: porque ya te verías muy rara.
1: Sí, ¿verdad?
0: Ya desde que te veo, Dios de mi vida. ¿Qué se hizo, Moni?
1: Sí, cambié, cambié.
0: Entonces, ¿no la recomiendas?
1: Para casos específicos, nada más. Sí, okay. Sí, sí. Después está, vamos a ver... bueno, todo esto sirve en el afil.
0: Sí, entonces esas son para la circulación sanguínea, ¿no? Uh-huh. Luego, ¿cuáles otras vendrían?
1: Luego hay antidepresivos, porque si estamos deprimidos, hay ciertos momentos que con la depresión no hay deseo sexual. Entonces hay ciertos antidepresivos que esos, ni voy a decir el nombre, porque eso sí se lo recomiendo mucho con un psiquiatra. Saludos a mi psiquiatra, por cierto, Andrés, te adoro. Pero hay antidepresivos que ayudan mucho al deseo sexual, porque si estás deprimido o si estás, muchas veces, por ejemplo, en los hombres la depresión se ve como enojo. Uh-huh. Entonces estás muy enojado por todo y no hay deseo sexual. Entonces para eso sí ayuda en el deseo sexual, pero pues sí hay una cuestión de depresión y cosas así. A ver, estoy medio ciega.
0: Sí, pónganle unos lentes. Ah, mira, aquí hay unos lentes. Moni, te los
1: ¿cuánto,
0: paso.
1: ¿Cuánto?
0: 2.5.
1: Ay, mira.
0: Sí, están buenas. Estás muy joven tú para esa.
1: No, es que yo desde que tengo 3 años uso lentes, ¿tú crees? No, me mareo. Pero ver, traigo estos... de contacto.
0: Ah, ok. Pero... Es que serían lentes sobre lente.
1: Sí, sería lente sobre. Y voy a estar así, uy, toda mareada.
0: Sí.
1: Pero, a ver, está la fibanserina.
0: Que están más bajitos esos.
1: A ver, vamos a ver. Ya prometo traerme mis lentes a la próxima. Ah, mira, sí. Qué bonito. Y luego ya están las hormonas. Las hormonas es la testosterona. La testosterona, hombres y mujeres la tenemos. Ay, se ven las lucecitas. Perdón, la distracción el día de hoy. La testosterona, hombres y mujeres lo tenemos, pero la testosterona es la hormona del deseo. Si la tenemos bajita por cualquier cosa, el deseo se va. Entonces, la testosterona, obviamente con un endocrinólogo, puede ayudar muchísimo. Y, por ejemplo, en personas que lactaron o en personas que están en perimenopausia o en menopausia, los estrógenos ayudan mucho, pero eso sería con un ginecourólogo. Y es untado porque realmente lo que vemos como deseo se compone de varias cosas. Entonces, una cosa es que se te pare, uh-huh, o que lubriques, y otra cosa es que le traigas ganas a tener algo de excitación sexual. Si no tienes excitación sexual, o estás como con mucho estrés o tienes depresión, entonces ve a terapia. Pero a veces es una cuestión de falta de hormonas, entonces que te vea el médico, que te diga tienes testosterona o no. Y después ya nos vamos a las cosas como mucho más hippies, digámoslo así, uh-huh, que es el ginseng, la L-arginina, la maca. Hay una que me encanta el nombre porque se llama hierba de la cabra cachonda.
0: ¿Hierba de la cabra cachonda?
1: Me encanta el nombre.
0: Ok.
1: Me encanta el nombre, me parece la cosa más chistosa de la
0: ¿Cómo
1: vida.
0: ¿Cómo será la imagen de una cabra cachonda? ¿Pueden pedírsela al chat GPT, por favor, si fueran tan amable?
1: Sí, que la suban, por favor, sí, aquí. Sí, sí. Inserta imagen aquí. Pero sí, ese nombre me encanta, realmente es porque un monje chino estaba cultivando esa hierba por otras razones medicinales, porque sí ayuda mucho a la circulación sanguínea. De nuevo, circulación sanguínea, y las cabras que se lo comían se ponían muy cachondas, entonces agarró ese nombre y literal en
0: hierba del, ¿y ese para qué sirve?
1: Ese ayuda muchísimo con la circulación sanguínea, ayuda muchísimo a inhibir esta parte como de ansiedad para el, uh-huh, deseo sexual. Entonces sí te da un poquito de boost. La verdad es que yo creo que la maca, por ejemplo, te da mucho más boost. Y si quieren, les tengo una receta de cocina, ajá, para tener un poquito más de deseo sexual. Anoten la receta, me encanta esta receta. De hecho, les he dicho en un programa de casino, oigan, invítanme, vamos a hacerla. Pero a ver, agarran una licuadora, Thermomix, lo que ustedes quieran, depende de su presupuesto, y le ponen sandía, ajá, jengibre, ahorita les explico por qué cada una de las cosas, lo prometo, sí, canela, maca, si eres persona con pene, maca negra, si eres persona con vulva, maca roja, uh-huh, y un poquito de L-arginina en polvo.
0: Ok, ¿y eso para qué sirve?
1: Ok.
0: O sea, la bates o la cosa.
1: No,
0: sea,
1: no, la licúas y te la tomas.
0: Ah, como un licuado. Desayuno, sí. A ver, entonces échate otra vez la receta. Sí, es que sí, fuiste muy rápido.
1: A ver, vamos a decirlo con proporciones. Una taza grande de sandía.
0: De sandía.
1: Ajá.
0: Le a echas... mí me inflama la sandía, no importa.
1: Tómate, ¿cómo se llaman estos? Enzimas digestivas.
0: Okay, bueno. Entonces, a ver,
1: pero si te inflama la sandía, por ejemplo, le puedes echar semillas de papaya o le puedes echar tantita piña y ayuda mucho a digerir y no te va a inflamar tanto, te lo juro.
0: Okay, entonces, a ver, échale.
1: A ver, una tacita de sandía.
0: ¿De sandía?
1: Jengibre. Un cachito.
0: Cachitito
1: como de jengibre. Medio dedo de, sí, de jengibre. De medio dedo pulgar de jengibre. Uh-huh. Canela, uh-huh, como una ramita o una cucharadita en polvo. Una cucharadita chiquita de L-arginina. Uh-huh. Si tienes presión baja, no le agregues este. Y lo licuas. Obviamente con agua de coco, leche, lo que se te antoje. Yo no creo que sandía con leche quede, pero bueno, leche de coco, lo que sus preferencias, lo licúan y se lo toman en la mañana. Esto, la sandía lo que hace es que ayuda mucho a la circulación sanguínea, pero ayuda mucho a limpiar la sangre de las venas chiquititas. Entonces, eso ayuda a la erección. El jengibre, no, la canela. Pues,
0: mándenselo a hacer de uno.
1: Sí, así de.
0: Oye, cuéntame una
1: de
0: cosa.
1: Codo para todos.
0: Sí. ¿Y ese sí te lo has tomado?
1: Sí, sí, es muy bueno. Porque da energía, ayuda a la circulación, ayuda como, por ejemplo...
0: ¿Y, por ejemplo, al hombre le ayuda a la erección? ¿Y a la mujer?
1: A la mujer, lo que pasa es que el clítoris también se erecta, ¿sabías?
0: Ah, no sabía, pero... Digo, sí sabía, pues, pero...
1: Sí, pero no sabía, como no que no con lo tenía presente.
0: Con este, ¿vamos? Exactamente.
1: Ajá. Sí, se erecta, entonces...
0: Oye, ¿sabes de hierbas, Moni?
1: Sí, me encantan, porque uno que tiene muchos achaques, pues tiene que buscar por dónde. Ajá. Buscar otras cosas, pero sí, ayuda mucho a la circulación sanguínea y lo que más... O sea, cuando hay una erección o cuando sientes como esta parte como la vulva muy hinchadita, ajá, o los testículos muy hinchaditos, es que se está dando la circulación ahí. Entonces la sandía, ajá, es súper buena. El jengibre ayuda mucho al sistema inmune a darle un poquito de energía, pero también a la sensación de calor. Algo que si estás caliente, literal estás caliente, te empiezas a calentar. Sí, entonces, sí, tanto la canela como el jengibre ayudan a la sensación de calor. Pero la canela ayuda a mantener la erección y ayudar a tener los flujos hacia los genitales, porque ayuda mucho a que lubriques y cosas así.
0: Okay.
1: Y la L-arginina, por eso digo, si tienes presión baja no lo hagas, ayuda mucho a la circulación sanguínea. Pero si tienes presión baja como yo, que parece que nos estamos desmayando por la vida, pues mejor no te
0: Oye, a ver, ¿qué hacer en el caso donde, mira, en una relación de pareja, en un matrimonio, en un matrimonio, unión libre, lo que sea, hay ocasiones donde pues, estás estresado o estresada, las cosas no han funcionado muy bien y tu pareja quiere sexo? Y él asume, o ella asume, que si tú no quieres tener sexo, por más explicaciones que le puedas dar en torno a los problemas de tu vida, no lo amas o no la amas. ¿Qué te puedes tomar al respecto para poder, pues, echarle ganillas, pues, para complacer al hombre o a la mujer, aunque tu vida sea caótica un poquito?
1: La verdad es que yo recomendaría juguetes sexuales y que te ayuden un poquito, porque si no tienes la energía y no tienes ganas, entre más te forces mientras no tienes ganas, menos ganas vas a tener después, porque lo vas a ver como una tarea más o una obligación, entonces te va a dar como esta parte de ay no, mejor no, y lo vas a evitar más. Entonces yo recomiendo que eleves la oxitocina, eso está muy lindo, haces un abrazo completo así de súper contacto de 5 minutos con tu pareja todas las noches y eso te va a empezar a ayudar con el deseo sexual. Y pues sí, que veas que tengas las hormonas bien, que tengas hierro, porque el hierro da energía, la vitamina D, el zinc ayuda muchísimo, el magnesio, más si estás estresado, toma magnesio. Yo creo que todo el mundo está diciendo el magnesio. Y de ahí ir viendo que tú le puedes hacer favores a tu pareja y dar el placer de dar placer. Y por eso digo juguetes sexuales, porque a veces literal te echan la mano y no te cansas tanto. Y puedes ayudar a satisfacer a tu pareja y decirle, yo ahorita no, pero te quiero y te quiero ver feliz y quiero que disfrutes, entonces te voy a ayudar. Y ya después será un día para ti y el otro para mí.
0: Ok. Oye, ¿dónde pueden localizar, Moni?
1: En monmandujano.com y en todas mis redes, TikTok, YouTube, Instagram, en sexóloga-monmandujano.
0: Ahí está. Pues ahí estamos, ya estamos. Mónica Mandujano con nosotros. Muchas gracias.

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2: Originario de Tijuana, Baja California, sus inicios en la música fueron con el grupo Codiciado, bajo el concepto de corridos con fusiones de ritmos urbanos. Como solista, lanzó su primer álbum Golpes de la Vida, siendo de los artistas que construyó el movimiento del regional mexicano actual.
3: Dentro de sus colaboraciones se encuentran artistas como Cari León, Grupo Firme, Javi y Natanael Cano, entre otros. Por éxitos como Gente de Accionar, Vamos Aclarando Muchas Cosas y Ando Enfocado, es reconocido como una figura influyente del género.
2: Con una voz distintiva, abrió camino para una nueva generación de artistas.
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4: Y bueno, está con nosotros en esta estación de radio, en este programa Codiciado. Démele un aplauso a todos los que estamos aquí, por favor. ¡Suelten todo! ¡Suelten todo! Muy bien, qué gusto saludarte, ¿cómo estás? ¿Puedo decirte Eric, Codiciado? ¿Cómo te dice
5: como
4: uno?
5: Como gustes.
4: ¿De cariño te dicen Cody?
5: Cody.
4: ¿De verdad, sí?
5: Sí.
4: ¡Ah, qué buena onda! No, Codiciado, ¿no?
5: Sí,
4: para darle
5: sí.
4: Un poco más de seriedad. ¿Cómo has estado? Qué gusto saludarte, bienvenido a EXA. ¿Cómo va todo?
5: Bien, gracias a toda tu gente, a ti por el espacio, muy contento. Trabajando mucho, como te dije, fuera del aire. Rápido.
4: Oye, si tuvieras que platicarle tu historia a la gente de EXA que pudiera no conocerte, sé que eres muy conocido y que en muchos lugares te tienen ubicado, te cantan, te bailan, pero quien no te conociera, ¿cómo le podrías platicar o cómo le podrías resumir tu historia?
5: Pues mira, yo soy un muchacho, ya señor, tengo 33 años, soy originario de la ciudad de Tijuana. He venido haciendo música por más de 12 años aproximadamente. Antes estaba en un grupo, ahora pues solo soy solista. Tengo mis compañeros, ¿no? Faltan algunos, ahorita solamente venimos aquí pues los guerreros, ¿no? Pero sí somos varios, somos como 15 músicos más o menos. Y pues soy un joven que ha trabajado bien duro desde que empezó. Estuve en Estados Unidos, estuve pues en México, he andado por todas partes hasta pues ahora llegar aquí contigo.
4: Oye, dime una cosa, ¿en Estados Unidos estuviste trabajando, pero cantando o chambeando otra cosa? O...
5: Pues de todo hice un poco, hace cuenta que yo crucé cuando iba a cumplir 18 años. Tuve una niña ya a los 19, uh-huh. 20, rápido. Y pues me tocó trabajar en restaurantes, un poquito en el campo, en bandas, cantando en los restaurantes, también a veces en la cocina, uh-huh. limpiando más que nada. No era muy bueno cocinando, pero es que los trastes, ¿no? Esas cosas, picar la verdura. Pero siempre de la mano de la música, pues siempre estuve en grupos, en bandas, siempre estuve cantando.
4: Oye, ¿con qué música creciste? Sí, de
5: pues
4: morro, o sea, que escuchaban tu cantón y eso.
5: Mis papás son de Sinaloa, mi mamá es de Los Mochis, mi papá es de Culiacán. Y mi mamá escuchaba mucho Marisela, Juan Gabriel, Luis Miguel, ¿no? El Grupo Libra, los Yonix. Entonces crecí escuchando toda esa música y por parte de mi papá, los Tucanes de Tijuana. Yo creo que le escuchaba mucho eso, los Lalo Mora, todo ese pedo.
4: Entonces realmente la influencia popular la traes de cuna.
5: Sí, yo siempre he dicho, yo soy artista popular, yo soy artista del pueblo, por más que a mí me ha gustado mucho a lo largo de mi carrera meterle de duro, o sea, yo le meto mis videos, le meto mis producciones, me invierto en mi imagen, pero yo siempre he sabido que soy un artista del pueblo.
4: Oye, dime una cosa, ¿y este tema de lo que escuchaban en Mochis, en Culiacán, te lleva a soñar con ser artista, me imagino, pero ¿cuándo se hace realidad? ¿Cuándo dices, yo me tengo que dedicar a esto?
5: Desde los 14 hice mi primer grupo. Ya
4: ¿cómo se llamaba?
5: Protección Sierreña se llamaba.
4: Ay, nombre difícil.
5: Sí, pero no sabíamos ni tocar en la guitarra, yo creo que nos sabíamos dos tonos y todo lo escribíamos
4: pero
5: en dos
4: grupo.
5: Tonos. Sí, pero pues ensayábamos mucho. No tocábamos, pues ahí poníamos las bocinitas y le tocábamos a nuestros amigos, ¿no?
4: Okay.
5: Desde la prepa viene ese gusto y pues te digo, me fui.
4: ¿Y luego de ahí haces otro grupo o ya?
5: De ahí me estuve un rato con ese grupo y luego creo que me fui a Estados Unidos, ¿no? Y ahí anduve en bandas, en donde me
4: lo que la banda
5: un cantante ahí, ahí iba yo, ¿no? Y y luego regreso
4: a Tijuana. Ahí ya sabías que te ibas a dedicar a
5: pues sí, pero estaba muy duro porque yo estaba solo allá, tío. Yo me fui desde los 18, rentaba un cuartito así muy pequeño. El ingreso era muy mínimo, ya tenía la niña, entonces sí estaba como que. Y luego los músicos eran puro señor borracho, pues yo era el más niño. Ajá. Casi siempre. Entonces yo decía, ¿a poco esto es la música? ¿A poco esto voy a hacer cuando esté viejo? Ajá. Pero no, yo siempre, aunque ellos fueran tío así, yo llegaba bien planchadito, peinadito y bailaba como si, si de repente ya estuviera enfrente en la televisión, pues.
4: ¿Qué escuchamos, codiciado?
5: Pues traemos unas canciones.
4: Venga.
5: Va, te vamos a cantar. ¿Sí? Una que viene en el disco, que ¿sí? es con Carin León. Se llama Déjame Dormir.
4: Échale. Codiciado con nosotros.

0: Ajá, con nosotros codiciado. Una de las cosas que respeto mucho de este movimiento, de que salió como corridos, tumbado, etcétera, que ha ganado un lugar importante ahora en México, es la calidad musical. Casi siempre es muy buena, o sea, hay muy buenos músicos acompañándolos, suena muy bien, o sea, tiene un sonido muy bueno, independientemente de que hay letras que sí, otras que no, pero musicalmente está muy bien hecho.
1: Sí, yo creo que ya hay mucha buena música. Al principio yo recuerdo, ¿no? Hace unos años criticaban mucho el movimiento, ¿no? Que no cantan, que no, bien desafinados y que las guitarras acá. Pero se hizo tan grande que surgieron demasiados artistas jóvenes, y digo artistas, músicos también, ¿no? Porque son artistas.
0: Sí,
1: ¿no?
0: Claro.
1: Entonces, y salen unos niños que tocan la guitarra como si no tuvieran otra cosa que hacer, ¿sabes? De plano, o sea. Y está cool porque eso abre las puertas a que le gusta. Yo pongo mucha atención en el género y le gusta mucho a los americanos ya también el vibe. O sea, no entienden lo que dicen, pero los ruidos, los parones, los golpes, les gustan. Y eso pues fue evolucionando mediante la mezcla que se hizo con otros artistas, porque acuérdate que nosotros, ser generación joven, también empezamos a colaborar que con el Recodo, Recoditos, que Pancho Barraza, que toda esa gente, ¿sabes cómo? Entonces agarramos, quieras o no, agarras talento.
0: Eso, pues muy bien. ¿Te despides con una canción?
1: Sí, claro. Vamos a tratar de cantar esto que se llama Evítame la Pena, que es una canción que se desprende también de Así es la Vida. Es con Max Peraza. Le mando un saludo a mi compa por ahí hasta Mazatlán, Sinaloa. A ver cómo lo sabes.
0: ¡Vámonos!

0: lisiado. Muchas gracias, Eric, por estar acá con nosotros. Un placer tener a Codiciado aquí. Gracias. Cuando vengo a un concierto, bienvenido, es tu casa, bienvenido gracias. Siempre. Gracias, señores, qué maravillosamente tocan, ¿eh?
1: Sí, ya tenemos muchas ganas de estar aquí también.
0: No, nosotros. Hombre, igual, feliz gracias. Cuando quieran regresar, este es su casa. Gracias. Codiciado, muchas gracias.
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0: Que Venus los ilumine y que el sol los acompañe todo el tiempo con esa energía maravillosa. ¿Cómo estás, Dominique?
1: Bien, ¿tú? ¿Qué tal? Te veo más dinámico de lo que ordinariamente
0: tengo. La verdad es que sí.
1: Porque dormiste muy bien.
0: Dormí bien y aparte, pues, siempre tenerte en este programa le da a uno una energía inigualable.
1: Qué bonito, gracias.
0: Siempre tu sonrisa y ese dejo que tienes de nostalgia.
1: No, ahí ya me pasaste a perjudicar, no sé en qué sentido, pero no creo que sea nada bueno.
0: ¿Cómo estás, Peralta?
1: Bien, mi querido Cervantes, igualmente.
0: Oye, ¿qué es esto del podcast? Dice, ¿qué podcast puede interesarte según tu signo? Hay podcast para cada...
2: No, bueno, es que, mira, esto sería como un ejercicio para que entiendas un poco...
0: La energía.
2: Las tendencias, la energía de la gente, así como películas, como comida, como muchas cosas que hemos repasado. Entonces, pues, es un ejercicio así como para familiarizarte más con los signos, ¿no?
0: Fíjate, hay hoy en día hay una tendencia muy grande en cuanto a podcast de terror, podcast de ciencia ficción, podcast de historias de personas, por ejemplo, leyendas legendarias. Exacto. Está Pepe y Chema, El Canto de la Llorona. Entonces hay como mucha, el terror, el miedo, el suspenso en cuanto a los podcasts, por una parte está muy en boga hoy en día. Otra parte es la entrevista, ¿no? Los podcasts de entrevistas también, Osotrava, Jordi, y luego están los podcasts de comedia, ¿no? Que son Cotorrisa, Corneta y todo esto. Y hay como una tendencia muy grande en estos tres rubros. Otro es el de, por ejemplo, lo que puede ser los consejos de la cultura pop, de la vida diaria, ¿no? Entonces, por ejemplo, ahí podría yo decirte, se regalan dudas, cosas así, ¿no? Entonces, si quizá podemos irnos sobre el rubro más que sobre un podcast en específico.
2: Ajá, exacto.
0: Pero está muy bueno.
2: Sí, está divertido porque creo que así les puede quedar un poquito más claro. Ahora, acuérdense, y siempre hago esta aclaración, no nada más somos nuestro signo solar, tenemos muchos otros planetas en la carta y todos operan en favor de que nuestra personalidad sea de una manera. No obstante, a veces, y por eso quiero señalar un poquito lo que es el elemento, cada signo pertenece a un elemento: al fuego, a la tierra, al aire o al agua. Entonces, y conforme a eso, es como puedes entender un poquito más las distintas personalidades. Entonces, por ejemplo, los signos de fuego, que son Aries, Leo y Sagitario, estarían atraídos mucho hacia podcasts que tengan que ver con temas de aventuras, que sean motivacionales, que sean historias de gente que superó muchos obstáculos. El fuego es una energía radiante que lo que quiere es conquistar al mundo. Aries, como es el primero, le gusta lo motivacional, es el que inicia, es el que inspira. Entonces, puede haber esta tendencia a lo que tú decías, a escuchar estos podcasts de historias que inspiren, de personas que han logrado cosas increíbles. Y hay uno que se llama ¿Cómo ser un mejor humano? Del TED.
0: Ah, de los TED Talks.
2: De los TED Talks. Ajá. Que ahí es justo ese rubro que está muy padre. Y otro que es Inside the Breakthrough, que habla de los famosos y los terribles errores que cometieron, que luego superaron y que se convirtieron en personas exitosas. Entonces, sería como ese tipo de podcast. Luego, a Leo le encanta el glamour y le gusta mucho, por lo tanto, los temas que tienen que ver con entretenimiento y con cultura y saber cosas de lo que está pasando detrás de cámaras y todo ese tipo de podcast. Sagitario es el viajero por excelencia. Estamos hablando de los signos de fuego. Entonces, no solamente viajes físicos, sino también aventuras en la vida. Por lo que evidentemente los podcasts de viaje, no sé qué tan populares estén ahorita, tú que estás tan familiarizado.
0: Pues está el de Alan Estrada, ¿no? Ese Alan por el mundo.
2: Ah, ajá.
0: Bueno, Luisito Comunica también,
2: sí, también
0: muy fuerte en torno a los viajes.
2: Y lo de Mochileros, Marte puede esperar, ¿no?
0: Ah, sí, todos estos. Sí,
2: todos
0: sí,
2: esos.
0: Sí, sí, sí.
2: Entonces, hay una energía muy inquieta que siempre está buscando explorar. Sagitario, ustedes conocen a alguien, o son ustedes, le cuesta trabajo estar en un solo lugar, tiene que estarse moviendo. Y son esos viajeros que cuando llegan a su destino ya están viendo a dónde van a ir en su siguiente episodio dentro del viaje.
0: Tengo uno en casa.
2: ¿Tienes uno en casa? Sí. O sea, dices, a ver, maestro, ya quieto.
0: Ponte en paz.
2: Disfruta este destino y luego vemos el otro. Entonces, eso es fuego, ¿ok? Cosas inspiradoras, aventuras, de mucha energía y que se muevan. Luego vienen los de tierra, Tauro, Virgo y Capricornio. Aquí estamos hablando de una energía aterrizada, práctica, que tiene que ver con los sentidos, con lo que es tangible y con, sobre todo, estar en la realidad. Lo que no veo, no lo creo. No porque tengamos que estar teniendo actos de fe constantemente, pero estos tres signos viven así. Eso es lo que los mueve. Y a Tauro está muy movido por lo que pasa en la vida cotidiana. ¿Qué es lo que está sucediendo todos los días?
0: A ver, ¿a mí qué podcast sería?
2: ¿Qué podcast te podría gustar? Pues sería, por ejemplo, Así Como Suena, La Estrategia del Día Bloomberg, que es de Bloomberg. Cosas que te ayuden a tomar decisiones para inversiones, para las mejores rutas para ir de viaje, para invertir en temas de negocios o para ubicarte en el momento. Y también cuestiones, porque acuérdense que a Tauro lo rige Venus, que es la diosa de la belleza, pero también del dinero. Entonces, ¿qué hacer? ¿Cómo comprar propiedades? ¿A dónde invertir? Y que el arte también puede gustarles mucho, los podcasts que tienen que ver con entretenimiento, con cultura, porque les gusta museos, hagan de cuenta, temas de museos, ¿no? Eso puede ser muy, muy padre para la gente de Tauro. Para los de Virgo, que son mucho más enfocados a lo práctico y que tienen esta gran virtud, fíjense si ustedes conocen a alguien Virgo, de que pueden observar los pequeños detalles que muchos damos por alto. Pasamos por alto, pues. Y esto hace que les puedan interesar los podcasts que tienen que ver con true crime, que están muy de moda, igual que las series, ¿no? Muchísimo, que en donde van a poder, pues, como Sherlock Holmes y Watson, ¿dónde estaba su talento? Pues en los pequeños detalles.
0: Sí, en los pequeños detalles.
2: Y justamente para Virgo esto es algo importante. Leyendas legendarias que mencionaste hace rato, y el dossier negro, que es uno español, por ejemplo, donde periodistas hablan de casos reales y cómo se pudieron resolver. Y también habría temas de salud y de cuidados, porque Virgo tiene que ver con eso, con el bienestar. Y Capricornio, que es muy ambicioso, también es signo de tierra, estoy hablando de los tres signos de tierra, serían podcasts en donde pueda exaltar y saber y conocer mejor temas de negocios y asuntos de dinero, porque igual que Tauro, le interesa saber para dónde moverse, cómo se está moviendo el mercado y ese tipo de cosas. Entonces, y también cómo construir mejor relaciones de negocios, podría ser una, incluso ejercicio y todo esto. Entonces, hay uno como para las mujeres de Julia Dreyfus, no sé si se acuerdan de esta serie de VP, ajá, que se llama Wiser Than Me, y que Capricornio lo rige Saturno, que es el que tiene que ver con los sabios. Y aquí es, ella habla de con mujeres que son mayores que ella y reúne como las experiencias de vida, y eso es algo que aporta sabiduría, ¿no? A propósito de la experiencia. También hay uno muy famoso de Marc Vidal, que puede interesarles, que tiene que ver con negocios, y obvio el chisme corporativo que está muy famoso aquí en México,
0: con, es con Macarena Maca Riva.
2: Sí, Maca Riva, muy sí. Padre, muy muy bien. Y luego vienen los de aire, que es Géminis, Acuario y Libra. A estos les gusta, están en la mente, que los estimulen, divertirse, reírse, debatir, hablar, informarse. Entonces, todo lo que tenga que ver con información, de lo que me digas. Géminis, sobre todo, es súper curioso y necesita ser estimulado con todo tipo de información. Y le gusta también reírse. Entonces, por ejemplo, las alucines, la cotorrisa. A Libra le gustaría más como temas de cultura pop.
0: Okay.
2: Y más cosas de entretenimiento, como por ejemplo, Contenido Extra de Jessy Cervantes.
0: 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Denmele un aplauso a esta mujer bendita del Señor.
2: Y no solo el podcast, este programa es justo para todos aquellos que les gusta estar enterados de lo que está pasando en el mundo del entretenimiento y de la cultura, porque abordas muchísimos de los temas que tienen que ver con esto. Y Acuario, que es un signo muy de modernidad, de avance, de tecnología, también de ver por el colectivo, le interesarían obviamente pues podcasts como algo de curiosidades de historia, algún podcast de National Geographic, de tecnología con Pontón, obviamente, y nosotros los clones, que también hace Pontón con Ahora y con Matuk.
0: Sí, es que ahorita estaban afuera platicando.
2: Exacto, entonces por eso pues lo menciono. No va a estar oyendo, porque le quedas muy lejos. Y por último, los de agua, que son Cáncer, Escorpión y Piscis. Los de Cáncer, Escorpión y Piscis están movidos por las emociones, por lo que los temas de historia, hagan de cuenta que estás ahí en tu sillón con un libro y la lágrima saliendo incontrolablemente. Entonces, a Cáncer, a Escorpión y a Piscis le gustan cosas de audiodramas. ¿Se acuerdan de las el radioteatro que había antes? Ese tipo de en radio novelas, sí, ajá, exactamente. Que ese tipo de contenido les puede gustar muchísimo. Por ejemplo, se regalan dudas sensibles y chingonas para Cáncer, para Escorpión, es un poquito más agudo. Y todo también lo de true crime, nada les asusta y les gusta hacerla de detective y demás. Escándalo Mexicano, por ejemplo, es buenísimo. O Philosophize This, que tiene que ver con filosofía, también es uno muy, muy famoso. Y por último, Piscis, que es el último signo del zodiaco, le interesan contenidos que tengan que ver con emociones, con la humanidad, con temas espirituales. No sé si seguramente han escuchado a Esther Perel, a esta psicóloga que es famosísima, que dice que las relaciones de pareja no necesariamente tienes que ser fiel siempre. Es una chava, una señora muy conocida, vino a México hace un tiempo. Este tipo de contenido psicológico le puede interesar mucho a los de agua, y también, por ejemplo, el croquis mental de María Gómez o Bendita Terapia, entre otros, sería más o menos. Espero que esto les haya dado una idea de cómo,
0: sí, claro,
2: cómo se mueven los intereses según los elementos y o sus signos zodiacales.
0: Oye, y yo creo que además, Dominique, tiene mucho que ver con que te des cuenta, pues por tu signo, por dónde te has ido escuchando cosas, pero también que puedes, por tu ascendente o por alguna otra cosa, buscar otro tipo de contenido, ¿no?
2: Uh-huh, exactamente. Sí, si en tu carta predomina el fuego, pues ya sabes que es cosas motivacionales, o si es el agua, pues vas a buscar, o sea, te vas a dar cuenta que estás más propensa o propenso a ir hacia contenidos más de emociones. O puedes tener un equilibrio y a veces tienes ganas de escuchar cosas de salud, como la gente de tierra, y otras veces de negocios, como también los de tierra. En fin, vamos variando, o sea, no es una ley, pero sí hay tendencias. Y creo que está padre, más
0: totalmente,
2: o menos con nosotros.
0: Dominique, muchas gracias.
2: A ti, mi Jessy.
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13: 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Banda originaria de Guadalajara. 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La cima del éxito la alcanzaron con una nueva grabación de El Final, canción que los marcaría hasta el día de hoy. 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
0: Me da muchísimo gusto tenerte. Vaya que tenía muchas ganas, para la redundancia, de platicar con esta banda, porque quiero hacerles preguntas de fan, porque fui muy fan. Ay, acá en Guadalajara. Los vi de morro con el nombre de Montana. Que bueno, alguna vez en la Plaza de Toros.
14: Sí.
0: No, hace mucho, ya platicaremos. Y bueno, son un clásico de rock y de la música. Y me da muchísimo gusto estar con Cala, Viz.
14: Gracias,
0: Viz. Mi barra de rock.
14: Sí, hola, gusto.
0: ¿Cómo están? Cuéntenme, Cala. Pues ¿cómo están los rostros?
14: Los rostros están contentos porque estamos juntos. Suena la banda increíblemente bien. Tenemos un tecladista invitado. Y y somos los mismos de siempre. Ensayamos como una o dos veces a la semana y pues gracias a Dios hacemos lo que nos gusta y estamos contentos porque la gente sigue teniendo presencia en la música de los Rostros Ocultos en todos los lugares donde vamos.
0: Oye, Arturo, platicábamos que la relación emocional más grande de ambos son ambos, es decir, tienen 40 años,
14: no.
0: 40 años juntos, 40 años.
14: Oye, ni ninguna mujer que haya tenido
0: hijos. O sea, que sea 40 años, Arturo, está cabrón. Sí, igual es que
14: me he dado cuenta de eso.
15: En realidad, somos una familia disfuncional los dos juntos.
0: ¿Son familias?
15: Sí, porque crecimos enemigos. Yo veía a Cala pasar por la banqueta con su patineta cayéndose. Veía al Bola Domene.
0: Serían tres, dos, Bola también. Dos,
14: sí, claro. Sí.
0: Los 40 años, pero el Ofrute en cayó.
15: Pues el Bola salió un alto juez a la Lucita, pero regresó.
14: Sí, cayó la... Pero
15: el 2008, Bola tiene con nosotros.
14: Después de Montana, de todo el Bola.
0: El Bola, ahí está. O sea, realmente de rostros... que sería 35 o 40 años, y se promedio los tres juntos. Sí, sí, sí. Que además eso es muy raro en una banda, porque los egos juegan un papel difícil.
14: Claro. Yo digo,
0: se va uno, se va el otro, y se pelean, y no, la.
14: Dice que el enemigo más cruel de un grupo son sus integrantes.
0: Sí, sí, pues, mira.
14: Vaya la redundancia.
0: Esa frase no la había escuchado, pero... que quede para la posteridad. El enemigo es, repite la
14: vez. El enemigo número uno de una banda son sus integrantes.
0: Totalmente de acuerdo.
14: Así, así es.
0: ¿Cuántas?
14: Y luego Arturo tenía otro que decíamos. La banda es celosa como tu
15: esposa. No, sí que es celosa como tu esposa.
0: Sí, igual y un poquito más, ¿más?
15: Sí, no, sí.
0: Es que en realidad estuvo con ella. ¿Es tóxica?
15: No.
0: ¿Es celosa tóxica?
15: No, yo creo que la música cura. Yo creo que a nosotros nos ha curado muchas
14: cosas. Es el alimento del espíritu.
15: Digo, cada estado en momentos donde tiene el pie roto o una enfermedad o yo, y cuando tenemos conciertos y nos vemos y tocamos, sanamos. Y
14: sí, cierto.
15: Es como terapéutica.
14: Lo tienes ahí, estamos ahí en un trinquen y llegas tú y le dices, bueno, mira, esta vez vamos haciéndolo y olvidémonos de todo, vamos haciéndolo por la música. Por lo regular, un músico, si se pelea con otro, pues hace otra banda o algo, pero el hecho de hacer música, yo creo que es una peculiaridad que no todos tienen como don, ¿no? Y en este caso de nosotros, que hemos como que tenido la disciplina de hacerlo, de alguna manera te da seguridad, ¿no?
0: Oye, no solamente hacerlo, la verdad es que, y lo digo sin tapujos y a mucha honra, son...
16: una de las bandas más importantes de la historia de Oaxaca, del mundo del vivo y del rock nacional. O sea, a ver, dentro del rock nacional ahí debe haber una enciclopedia con tomos, hay uno de los ocultos.
17: Claro.
16: Eso, ahí está.
17: Los años.
15: Sí. Y bueno, y también ha sido como un alma mater, los dos ocultos han pasado integrantes de muchas bandas aquí, ¿no? Ha estado Chiquis Amaro, ¿no? Ha estado
17: Jorge Corrales
15: de Corrales de Pairimpo, Maío, han estado músicos de Azul Violeta, el Vampiro estuvo aquí.
17: De esa de sus hijos antes,
15: ¿no? Hubo un tiempo que yo tomo un receso y tú, Felipe,
17: está. Dice que César Cruz dice que él también estuvo.
15: Pues yo creo que sí. Bueno, o sea, es que César, el manager de los ocultos. Fue como que la gran época del rock del español, ¿no?
16: O sea, bueno, más bien como el principio del boom del rock del español.
17: Sí, cierto.
15: Sí, creo que estamos hablando mediados de los 80s cuando veníamos.
17: Hablamos de México y Guadalajara,
16: ¿no? Sí, de México y Guadalajara.
17: Porque después ya
16: vino. Y eso fue como Monterrey no ocupaba.
15: No, vamos a jugar. No. Y Guadalajara era la capital del rock.
17: Primero llegó a Argentina o España.
15: Primero llegaron los dos al mismo tiempo.
16: Yo no sé. Fíjate qué buena pregunta, pero no sabría.
15: Para mí llegó primero Mecano. Estas de bandas,
16: canto, cierto, cierto.
17: Que era con Alaska,
15: Juan Salvina, Miguel Ríos.
17: Sí, señor. Miguel era lo máximo, fue su
16: opinión. Sí. No, yo de España.
15: Sí.
16: Ya, solo por Ríos.
15: Sí.
17: Que es España es como que algo muy querido aquí. Sí, por todo Miguel.
16: Pero fíjate, de lo que el primer viaje que hice yo de locutor a ver otro de aquí de Guadalajara, que me mandó José Luis Montes Frías de Sonido 603 a un concierto. Sí. El pájaro. Sin albur, fue a Monterrey, a la Monumental de Monterrey de los Hombres. ¿Qué?
15: Los Hombres.
16: Vio esos 89, por ahí.
15: Donde se siente llevaba la canción. La canción que sufre más. No había esta permisividad de poder decir.
17: El oro, ¿no? Que estaba inventado.
16: Sí. Lo programamos. O sea, ¿por qué Guadalajara perdió esa magia acá? Porque ¿dónde quedó el toque de ser la capital del rock en los 80?
17: Yo tenía que saber.
16: De Azul Violeta, todas estas bandototas. Bueno, todavía el último vestigio puede ser Porter por ahí. Que
17: sí, una banda.
15: Yo siento que Guadalajara perdió un poco su identidad tapatía del mariachi, del rock, de la ciudad de las rosas. Con la llegada de este movimiento tan fuerte de Sinaloa, ¿no? La música sinaloense, esta moda. Pues que aquí, mira, mucha gente dice que es la buchonización de Guadalajara. Entonces, donde todo el mundo se queda de Sinaloa y adoptaron la música de Sinaloa, la banda, el regional, el corrido tumbado, y de repente, pues la imagen de estas bandas del urbano, todos tatuados, diciendo cosas más violentas, llamó más la atención que el rock, ¿no? Diciendo que el rock se desplazó un poquito y ahora la música que le asusta a las mamás y los papás es esta. Ya es el rock.
16: Pero entonces, a ver, regresemos al Guadalajara, se buchonizó.
15: Sí, porque en realidad el rock sigue presente, pero si tú te fijas, si tú vas con la calle, los espectaculares son puros conciertos de regional, puros de urbano, y ya ni siquiera ves así como de
16: bajo. O sea, ¿el rock volvió al underground?
15: Él volvió al underground.
16: Hace rato estábamos platicando de esto, uh-huh. y el cara te hizo así como, a ver, pero da nombres, bandas, porque dijiste, no, si bandas nuevas.
17: Sí, eso.
16: A ver, ¿qué bandas?
17: ¿De qué haces?
15: Hay varias generaciones. Estamos de Nicole Fabris, está Vaquero Negro, está Virrey, está Las Babas Tootsie Pop, están los Rucos de la Terraza. Hoy hay un montón de bandas de morritos que están saliendo muy bien armadas.
16: Oye, debemos hacer un festivalito de estas más.
17: Sí.
16: Para darles notoriedad. Ah,
17: ¿Sabes que había personalidad? Víctor Nando Luján.
16: ¿Cómo no?
17: Que en su momento fue quien nos impulsó.
16: Claro.
17: Con la propuesta que estamos, que estás generando. Y sí sería interesante eso porque
16: creo que sí.
17: Solo tocando las bandas van a conocer.
16: Hoy en
17: día. O sea, ya sabes cómo, por más que, porque hay tanta producción y los tiempos se gastan tan rápido y la gente cree que los likes funcionan, ¿no? Y la verdad, hay cabros que venden likes.
15: Yo puse un like en la mañana.
16: No funcionó.
15: No funcionó.
17: Si vienes, te pongo un like y ya llegué.
16: Oigan, díganme una cosa. A ver, esto de los likes. Somos de vieja escuela. O sea, a mí me tocó hacer radio con cartuchos, tocar 45 revoluciones.
17: ¿Bueno, qué tal?
16: Sí, señor. No, de los cartuchos con los que poseía los comerciales, ¿se acuerdan? Había grabadoras de carrete abierto, algo y tal, con navaja. Y pues todo el trajín de la radio, ¿no? Que el CD, el DAT, hoy ya todo está en la computadora.
17: El DAT.
16: Todo ya. Y tiene la música igual, ¿no? Desde hoy todos graban una laptop, ya rentan Panoram, un estudio importante en México, y van y graban una compu casi. O sea, lo no tengo nada que todo en una compu.
17: Lo tenemos que ir a masterizar a Los Ángeles, a Nueva York, y hacer una mezcla así. Era un proceso muy como responsable de sacar un sonido, y lo sacábamos, un sonido análogo o digital, de 2 pulgadas, Carlón, que sonaba chingoncísimo. El disco de Montano, si lo pones, suena en cauto.
15: Es que 2 pulgadas. Gracias. Que Dios te bendiga. Y
16: no, hombre, papá, yo presumir un poco el disco, ¿no?
15: Sí, por favor.
16: Y fíjate, me está diciendo Arturo algo bien importante, que ganan más de la venta de viniles que de las plataformas digitales.
15: Sí, lo creo.
17: Te genera. Pues este disco se puede vender bien.
16: Sí, cómo no.
15: Y si y lo firmas y la gente se lo lleva como uno.
17: A ver, déjame ver, fíjate que no lo he visto.
16: No, de estas fotos son una historia. ¡Rosalo! Yo no veo las fotos.
15: Más en la cuisina, deja de ser como mejor.
16: No lo he visto, no he visto. No
15: sabemos qué discos que no vean.
16: Pues ¿quién es la banda?
15: No estoy llamando al canal. Oye, te he sacado mi mil. Ya llevamos 2, man.
17: Salimos a pi.
16: Listo. A ver, ¿cómo nos pusiste las canugas en que los des?
17: No, no, no.
15: Un poco de
16: gracias.

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2: Pero además tenemos un invitado súper, pero súper especial. Vamos a jugar y platicar con Elmo y unos amigos muy especiales. Así es que estoy muy emocionada, de verdad, de poder conocer a Elmo, de platicar con él, de echar chismecito también con él. Y bueno, pues pasarla increíble. No te puedes perder la entrevista con Elmo. Y te recuerdo que también puedes verla después en el canal de YouTube de XFM y Lizzy Rocks MX también, para que veas todos los detalles. Pero por lo pronto, disfrútala mucho en el programa que ya viene más adelante. En nuestro tema del día, vamos a platicar a qué juegas, o si eres mamá, papá o más grandecito, a qué jugabas en el recreo. ¿Qué tal, eh? Ahí voy a estar yo compartiéndoles lo que más me gustaba jugar en el recreo. Hay una actividad increíble que me encantaba. Y bueno, por acá tenemos premios, por supuesto que sí, el día de hoy, para todos los que participen en el tema del día, un pase doble para Mau y Ricky, o Ricky y Mau, el 28 de mayo en el Teatro Metropolitana. Así es que ya lo sabes, si tú quieres ese pase, participa en nuestro tema del día, 5579247383. Y ahora sí, nosotros nos vamos con música, pero antes nada más comentar de que el día de hoy es el Día Mundial de la Tortuga, qué bonito, y además del estudiante. Y bueno, pues hoy vamos a jugar mucho porque viene Elmo y seguro vamos a jugar mucho. Así es que, ¿qué te parece si comenzamos con buena actitud, con energía, con alegría? Y vamos a jugar con Lizzy.

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1: De las HK3 Cárdenas. ¡Qué bonita canción! Y bueno, no puedo ocultar que me encanta. Así es que esa es nuestra primera propuesta para Exabox el día de hoy. Prendida con energía, pero además con un mensaje hermoso que habla de la belleza interior. Y bueno, esta canción va a competir contra una que también me gusta muchísimo y espero que también a ti. Las Jeans Nueva Generación nos presentan Enferma de Amor.

quise escuchar. A mí las dos me encantan, me fascinan, la verdad. Pero bueno, una tiene que ganar. Y te recuerdo que puedes votar a través de la cuenta de Instagram de XAFM. Ahí en las stories hay una cajita para que solo le des clic y votes por tu favorita. O también lo puedes hacer a través de la línea Lizzy Liber. 5579-247383. Va de nuevo. 5579-247383. Para que también mandes saluditos, pidas tus canciones favoritas y participes en el tema del día, que te recuerdo que el día de hoy estamos platicando acerca de qué juegas o qué te gustaba jugar durante el recreo. ¡Wow! El patio de la escuela se convertía de verdad en un lugar lleno de alegría y emoción. Así es que veme contando el chismecín a la línea Lizzy Liber 5579-247383. Oigan, la semana pasada estuvieron compitiendo dos canciones. La verdad sí fue una gran sorpresa para mí la que ganó, y ganó por mucho. Estuvieron compitiendo Ven a la Carrera de Pocoyó contra el Chuchuá en versión Pica Pica. Y bueno, la verdad es que me sorprendí mucho cuando vi que el 88% de los votos fue para Ven a la Carrera de Pocoyó. Y es que está increíble, la verdad. Es una canción súper divertida del mundo de Pocoyó, donde los personajes invitan a correr y moverse mientras cantan. Una canción pensada para los niños, con música muy alegre y ritmo rápido que anima a hacer ejercicio jugando. Y eso está padrísimo, como si fuera una carrerita con amigos. El video normalmente, pues puedes ver a Pocoyó y a sus amigos participando en una competencia muy divertida, enseñando cosas como compartir, esforzarse muchísimo y disfrutar siempre, sin importar quién gane. Así es que básicamente es como una invitación a levantarte, correr, reír, pasarla bien, disfrutar la vida y compartirla con amigos. Así es que vamos a escuchar esto que se llama Ven a la Carrera.

0: gasolina. ¡Qué emoción! Nunca una carrera ha estado tan reñida. Pero los corredores han decidido llegar juntos a la línea de meta. Ha sido un maravilloso empate. ¡Bravo por nuestros locos pilotos! ¡Bravo por una maravillosa carrera!
1: Oigan, qué buena onda. El día de hoy tenemos una recomendación súper, pero súper especial para todos nuestros Lizzy Livers. Y es que nuestra gran amiga Loreta, que ya ha estado en el programa y hemos entrevistado y sabemos que va súper bien con su carrera, más de 2 millones de suscriptores en su canal de YouTube en menos de 1 año y medio. Está increíble. Y bueno, pues acaba de lanzar su nueva canción, Diamond, y todos la amamos. De verdad es que la canción está espectacular. Y justamente hablando de creer en nosotros mismos, pues queremos recomendarles esta super canción. Una canción que nos recuerda que todos tenemos algo especial que nos hace brillar como un diamante. Y a veces olvidamos verdaderamente lo valiosos que podemos ser. Pero la música, pues, tiene esa magia siempre de volvernos a encender el corazón y recordarnos que sí podemos cumplir nuestros sueños, hacer lo que amamos y compartir nuestra luz con todo el mundo. Así es que tú nunca dejes que nadie apague tu brillo, porque de verdad todos brillamos y brillamos amplio. Cada persona tiene diferentes talentos, emociones y la verdad cosas únicas que te hacen irrepetible. Y bueno, pues justamente con ese brillo que cada uno de nosotros tenemos, también podemos brillar en una Toyota RAV4, porque ¿sabes qué? 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Además, es híbrida eléctrica en todas sus versiones, y bueno, este es tu lado RAV4. 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Oigan, y pues bueno, ¿qué les parece si nosotros vamos a disfrutar muchísimo de esta canción, Diamond? Y también les recomiendo ir a ver el video que está súper, súper increíble en el canal de YouTube de Loreta. Y bueno, pues a brillar, a ser felices y por supuesto a divertirnos con Diamond.

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3: Bueno, pues como lo prometimos el día de hoy, vamos a estar chismeando acerca de lo que más nos gustaba jugar en el recreo o que más nos gusta jugar en el recreo para todos los Lizzy Livers que todavía tienen esa etapa tan pero tan bonita. Tengo saludos por acá, saludos de roquear en el receso. Solía jugar a los encantados y las traes, pero mi juego favorito era el stop. ¿Recuerdas? Declarar que tu enemigo es algo como declaro la guerra a mi peor enemigo, que es, y eran países, ¿no? Algo así, y tenías que correr stop, algo así, decías, tantos pasos para no sé qué. Claro, es que ¿saben qué? Yo ese juego lo jugaba muchísimo en el miniclub. Y bueno, la verdad es que es súper, pero súper divertido. Por acá dice Lizzy, buenos días, saludos para todos, soy Antonio de Silao, y dice, y soy papá, y cuando yo estaba en la primaria jugábamos policías y ladrones. Saludos. ¿Cuál es el tema del día? Justamente el tema del día es en el que acabas de participar, donde te puedes llevar, por supuesto, tu boleto para ir a ver a Ricky y Mau. Así es que ya estás participando. Buenos días, Lizzy. Los exa rebeldes felices de poder disfrutar de toda tu energía este sábado. Te mandamos un fuerte abrazo. Muchas, pero muchas gracias. Y bueno, por acá nos cuentan, dice, recuerdo que en la secundaria jugamos a las atrapadas, pero le pusimos nombre, ok, que no lo vais a decir a la edición, ok, me parece bien. Entonces, eran las atrapadas, pero le cambiaron el nombre. Muy bien, Andrea, te mando súper saludo. Y por acá también tenemos más saluditos. Buenos días, hola, buenos días, muchísimas bendiciones. Están por llegar más mensajes en este momento. Y bueno, pues yo les voy a contar que a mí me encantaba jugar a los quemados, o sea, con la pelota. Ya saben, no sé si hay como tipo dodgeball, pero dodgeball se juega con tres pelotas, y es como que un juego muy, muy de moda en estos tiempos. Bueno, pero con quemados, con una sola pelota, y era divertidísimo. Sobre todo lo jugaba muchísimo en la secundaria, porque siempre jugábamos como primero contra segundo. Dio clases de música de teatro en un colegio bien bonito, y entonces me ponía a jugar con todos mis alumnos que, bueno, me querían mucho, yo los quería mucho, y jugábamos justo policías y ladrones. Así es que era muy, pero muy divertido. Y por acá tenemos más mensajes que están llegando. Lizzy, mis amigas y yo jugábamos a saltar la cuerda y vamos cantando canciones. Oye, eso suena muy, pero muy divertido. Y por acá todos los del salón jugamos voto, aunque nos regañen después por correr. Y por acá, mis amigos y yo jugamos fútbol, pero ya me regañó una maestra porque lancé el balón contra la puerta de un salón y tuve que pedir perdón. Ya me imagino, típico de cuando rompes la ventana con un balonazo y te terminan regañando, ¿no? Y bueno, pues, qué bonito es, de verdad. El recreo es mucho más que un momento para descansar de las clases. Y bueno, pues, definitivamente, cada quien lo que le gusta. Hay quienes aman los deportes, quienes prefieren imaginar aventuras, quienes disfrutan cantar, dibujar o simplemente platicar bajo un arbolito con sus mejores amigos. Claro, eso también es muy divertido. Pero bueno, muchas veces los momentos más simples terminan convirtiéndose en los recuerdos que guardamos para toda la vida. Esos recreos que años después todavía nos hacen sonreír cuando los recordamos con todo nuestro corazón. Y si de jugar, pues obviamente se trata, ¿qué les parece si vamos a jugar al ritmo de Lara Campos?

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1: Lizzy Livers, y continuamos, por supuesto, con más por acá. Me cuentan, yo jugaba con la matatena, dice Leo. Oye, me encanta, la verdad, a mí me encanta jugar a la matatena. No soy tan buena, pero me encanta. Alison e Ismael mandan un salito, dice, un saludito, dice, hola Lizzy Rocks, buenos días. Lizzy, soy Martín, aquí te estoy escuchando como siempre. A mí me gusta mucho jugar a las atrapadas. Te mando un abrazo, un saludo para mi mamá y otro para mi abuelita. Me encanta, buenos días desde Monterrey, un súper saludo. Me gustaba jugar a el avión, es como el de los numeritos, ¿no? Que vas brincando. ¡Padrísimo! Muchísimas gracias. Irma, te mandamos un súper saludo y abrazo hasta Monterrey. Y de este lado también me dicen, yo ayer jugué con mi equipo, los Leones de Fuego, y ganamos el primer lugar. ¿Qué juegas? ¿Qué juegas con tu equipo? Platícanos, por favor. Ismael, te mando un abrazo. Y de este lado, Lizzy, buenos días, esperando que tengas excelente día. A mí me gusta jugar en el recreo a las atrapadas y carrera de patitos. Que tengas un fin de semana maravilloso. Te saludo desde Oaxaca y soy Itzae. Te mandamos un saludo, patitos. Carrera de patitos es como agachaditos y así como, wow, sí, es muy divertido. Y de este lado, nos dice, ganamos el primer lugar 4-1, nos dicen, pero todavía no nos dicen qué juegan. Y de este lado, buenos días, los hermanos Montaner son Mau y Ricky, así es su nombre artístico, sí, o Ricky Mau. El nombre artístico es Mau y Ricky, tienen toda la razón. Bueno, pues si quieren boletos, hay que participar en el tema del día. Yo jugaba también a atrapar a mis amigos tipo policías y ladrones. Muchísimas gracias por comentarnos. Y de este lado pregunta si todavía se acuerda la gente que es Matatena. GRS. Ah, o será, gracias. pues yo creo que sí, porque yo veo que venden muchas matatenas, ¿no? Son como estas figuritas que tienen como que 5 puntitos y de pronto también, botas una pelota, tienes que agarrar una pieza. Botas una pelota, tienes que agarrar una pieza. La venden en las tiendas más populares, que no puedo decir su nombre, pero esas es donde nos paramos todos a comprar todo lo que se nos antoja. Oiga, bueno, ya, vamos directamente, por supuesto, al chismecín, y vaya que chismecín tenemos por aquí, porque bueno, pues en nuestro Rewind Hits vamos a platicar acerca de esta canción de Kudai, Sin Despertar, que se convirtió en uno de los himnos más recordados del pop latino en los años 2000. Lanzada obviamente en el 2024 como parte de un álbum llamado Vuelo, logró conectar con toda una generación de adolescentes que hoy siguen coreando, pero con todo el pulmón, esta canción. Y bueno, pues les ayudó a descubrir sus emociones, sus sueños y también esa mezcla de nostalgia y sensibilidad que caracterizaba mucho la música de aquella época, que por cierto está como regresando un poquito con su sonido pop como un poco melancólico y su estilo tan auténtico. Kudai marcó una etapa importante para miles de jóvenes en Latinoamérica que encontraban con sus canciones un refugio para sentirse muy, pero muy comprendidos. Y bueno, justamente Sin Despertar habla del deseo de permanecer en un lugar feliz, en un sueño donde todo se siente perfecto y especial, sin querer regresar a la realidad. Y es que justamente a veces no pasa que estás viviendo como un momento que no quieres que termine y que no termine, y literal no quieres como que despertar a la realidad o a la vida real. Pasa cuando vas de vacaciones y pasa cuando vives emociones bien, pero bien bonitas. Así es que esta canción yo creo que puede identificarse en el corazón de cada uno de nosotros de manera muy especial. Y pues, ¿qué les parece si los invito a corearla? Y de todos los Lizzy Livers más pequeños, si no la conocen, sé que la van a amar. Así es que disfrutemos de Sin Despertar.

0: gran sorpresa. Unos invitados increíbles que no pueden creer. Y vamos a recibir con un fuerte aplauso, por favor, desde su casita, a Brenda Campos, directora senior de Impacto Social para Latinoamérica en Plaza Sésamo, y al doctor Oscar Quintero, director médico de Abbott México. Y además, ¡a Elmo!
1: Elmo está muy contento de estar aquí con Lizzie Rocks.
0: ¡Yay! Lizzie Rocks también está muy contenta de estar con Elmo. Oye, qué alegría, y también, por supuesto, con Brenda y el doctor Oscar, que el día de hoy, pues, vamos a platicar. Tenemos mucho chismecín, y a mí me gustaría saber, Elmo, ¿cuál es tu comida favorita?
1: Uy, Elmo tiene varias comidas favoritas.
0: Cuenta.
1: Pero, ¿sabes qué? ¿Conoces las coles de Bruselas?
0: Sí.
1: Esas le encantan a Elmo, ¿sí? Y también, ¿has probado cómo se llama esta comida? ¡A Elmo le encantan las paletas de chocolate!
0: ¡Ay, a Lizzie Rocks también le encantan las paletas de chocolate! Y estoy segura de que a todos los Lizzie Livers también.
1: Sí.
0: Oye, qué emoción que nos compartas cuál es tu comida favorita, porque siempre es importante tener como un balance en nuestra comida. ¿Tú qué opinas, doctor nutriólogo de Elmo?
2: Mira, eso es muy importante porque el tema es balance. No hay alimentos malos, no hay alimentos buenos. Necesitas comer de todo porque tu cuerpo necesita la energía para construir y para moverse. Así que verduras, los vegetales, por supuesto, ya lo hablamos con Elmo, ya sabemos cuáles. Necesitamos frutas, necesitamos carnes, lácteos, así que es muy importante comer bien y nutrirse.
1: ¿Sabes? El doctor Quintero le enseñó a Elmo que debemos comer verduras de todos los colores que hay.
0: Ah, y eso es muy interesante porque es verdad, tenemos verdes, rojas, amarillas. ¿Qué más, Elmo?
1: A ver, verde, roja, amarilla, ¿qué otra verdura?
0: ¿Morada? ¿Hay morada?
1: ¿Naranja?
0: Sí. ¿Naranja?
1: Sí, sí, como las zanahorias.
0: Como tu nariz. Oye, y nos gustaría que nos platicaras, Brenda, además, obviamente, de esta buena alimentación que tu doctor te ha enseñado, Elmo, hay cosas también súper importantes que podemos practicar y desarrollar todos los niños, niñas y las familias que vienen desde nuestro corazón y desde nuestro interior.
3: No, claro, a ver, creo que acá a todos los niños y niñas que nos están escuchando les encanta jugar, ¿no?
0: Sí.
3: A todas y a todos nos encanta jugar. Y lo buenísimo del juego es que uno puede jugar activamente, moviendo el cuerpo, ¿no? Que a correr, a bailar, a brincar. Entonces, pues, siendo niños y niñas, nosotros brincamos y jugamos activamente, porque el movimiento del cuerpo es súper importante también para estar fuertes.
0: Así es. Y ¿sabes qué yo siento cuando me muevo? Como que me da más felicidad. ¿A ti te pasa, Elmo?
1: Sí, claro, porque cuando no nos movemos, el cuerpo se siente como triste, ¿no?
0: Así es, como que te haces chiquito, así como que te apachurras el corazón también,
1: bueno,
0: ¿no?
1: Aunque también Elmo aprendió una cosa del doctor Quintero. También es importante descansar y dormir bien, ¿eh?
0: Claro, tienes toda la razón, porque luego andamos ahí todos como sin energía.
2: Necesitas recargar la batería.
1: Exacto,
2: totalmente.
1: Exactamente.
0: Oye, doctor Quintero, yo tengo una pregunta. ¿Cuántas horas son las recomendadas para que un niño o niña duerma y para un adulto también?
2: Mira, las horas de sueño cambian de acuerdo si eres un niño muy pequeño o un niño no tan pequeño, un niño más grande o si eres un adulto. Los adultos tenemos que dormir entre 7 y 8 horas diariamente.
0: Oh,
2: y debemos dormir de noche, ¿no? No es de día ni en otros momentos. Y los niños pequeños necesitan más horas de sueño porque necesitan descansar más, necesitan recuperarse mejor. Un bebé pequeño, tú sabes, la mitad de su día se la pasa durmiendo.
0: Sí.
2: Pero si ya tienes entre 4, 5, 6 añitos, es probable que estemos hablando de unas 10 horas, 11 horas de sueño todos los días. Así que los papitos necesitamos entender muy bien, según la edad de nuestros hijos, cuántas horas vamos a necesitar. Y eso es diferente para cada niño.
0: Y como bien lo dices, es importante dormir como la hora adecuada, no más tarde o desvelarse, ¿no? Porque eso afecta muchísimo como en el estado de ánimo de todas las personas.
2: Claro, para que te sientas contento, con energía, con ganas de hacer las cosas, con ganas de bailar, todos los pases que hemos practicado con Elmo, necesitas descansar. Pensar muy bien y dormir tus horas.
0: Me encanta lo que me platican. Ahora quiero que me digas, Elmo, si pudieras crear una receta mágica para que todos los niños y niñas fueran como más felices, ¿qué les dirías? ¿Qué ingredientes pondrías?
1: Sin duda, un ingrediente para ser feliz es el baile.
0: ¡Claro!
1: ¿Sí? Bailar, jugar, comer bien y dormir bien. Sí, porque eso Elmo lo aprendió ahora. Y entonces, Elmo cree que eso se debería de sumar a esto que necesitamos para, pues, para estar más contentos, ¿no?
0: Sí, me encanta. Oye, ¿cuál es tu paso favorito?
1: Ah, el paso favorito de Elmo es el que le enseñó el doctor Quintero, que es más o menos así.
0: A ver.
1: Fíjate muy bien, ¿eh?
0: Ok.
1: Juntas las manos al frente. Ajá. Y empiezas a moverlas así.
0: ¡Ah! Oye, como esta canción que dice, la batidora.
1: ¡Ándale!
0: Y un Oye Express. ¡Tú, tú!
1: Muy similar, exacto.
0: ¡Wow! Me encanta ese paso. Creo que se va a volver el favorito de Lizzy Rocks y de todos los Lizzy Livers. Oye, Elmo, ¿a ti te gustan las cosquillas?
1: Claro que sí, esa es una buena receta también para ser feliz.
0: Así es, porque nos estimula, pero además reír a carcajadas, como que a veces aunque estés pasando mal o un poquito triste, como que te ríes a carcajadas y como que liberas, ¿no? Liberas esa energía.
1: Sí, porque la risa, él no lo sabe por qué, pero como que se contagia, ¿no?
0: Sí. ¿Y te ha pasado que te has reído y reído hasta casi hacerte pipí?
1: Sí, ¿pipí?
0: Sí. De esas veces que no puedes contener la risa y te mueres de carcajadas, sí.
1: Es cierto.
0: Sí, a mí me pasa muy, pero muy seguido. Qué bonita es la vida, qué divertida es.
1: Sí.
0: Tiene obviamente sus colores, sus momentos, sí. Pues, nostálgicos o a veces uh-huh. difíciles, pero también hay momentos tan alegres, llenos de tantas bendiciones.
1: Sí.
0: Yo quisiera saber, Elmo, si tú tienes sueños, ¿sueñas con algo?
1: Oh, claro que sí. Elmo sueña mucho. Por ejemplo, uno de los sueños de Elmo es que Elmo va a la luna. Y también va a otros planetas en el universo.
0: ¡Guau!
1: Sí.
0: ¿Y a través de tus sueños lo vives, lo sientes?
1: Oh, claro que sí. Sí, porque Elmo ya ha estado en la luna en muchos de sus sueños.
0: ¡Me encanta! Oye, y además de esos sueños que vivimos a través de nuestra imaginación, en este viaje cuando dormimos a través de nuestro corazón,
1: uh-huh.
0: algo que quieras lograr, algo que quieras hacer cuando seas grande.
1: Oh, bueno, a Elmo le encantaría ser astronauta, pero oh. también a Elmo le gustaría ser chef.
0: ¡Ay!
1: O también a Elmo le gustaría ser maestro y dar clases a los amigos de Elmo.
0: Sí, claro, pues muchísimas gracias. Me gustaría que ahora los tres nos compartieran un consejo para todos los niños y niñas para que aprendan a luchar por sus sueños.
1: Ah, pues el mejor consejo que les puede dar Elmo es que se diviertan mucho, que disfruten su niñez, jueguen, jueguen, jueguen, y como dijera el doctor Quintero, vuelvan a jugar.
4: Dale, Brenda.
3: Pues primero que identifiquen cuáles son sus sueños, ¿no? Porque a veces nos gustan muchas cosas, entonces, bueno, identificar por dónde nos queremos ir y empezar con los que sean más fáciles de conseguir. Uno, claro, puede ser astronauta cuando sea grande, como Elmo
1: sí.
3: quiere.
0: Claro.
3: A lo mejor Elmo puede decir lo que pueda hacer la próxima semana. Entonces, mi consejo sería que empecemos de poquito a poquito.
0: Metas cortas.
3: Así como con los hábitos saludables, ¿no? Empecemos a sumar cosas de a poco a poco. Es de poco a poco mejor para que sea más fácil.
1: ¡Sí!
0: ¡Me encanta!
2: Y yo tengo uno. Para que cumplamos todos nuestros sueños, necesitamos estar sanos, sí. saludables. Y para poder estar saludables, necesitamos alimentarnos bien, necesitamos movernos mucho,
1: sí.
2: necesitamos dormir, descansar muy bien y necesitamos divertirnos en compañía de nuestras familias.
0: Me encanta lo que nos comparten. Ya saben la receta, Lizzy Livers, para cumplir sus sueños, para estar sanos, para divertirse, para jugar con tranquilidad. Y bueno, nunca olviden que hacerlo al lado de las personas que más amamos y nos aman es de verdad la mejor experiencia del mundo y lo que llena nuestro corazón, ¿verdad, Elmo?
1: Sí, claro que sí. Con nuestra familia y nuestros amigos.
0: ¡Me encanta, me encanta! Elmo, ¿me dejas hacerte cosquillas?
1: ¡Ah, claro que sí!
0: Oigan, ¿y qué te parece si vamos a escuchar esta canción tan bonita que tienes que se llama Elmo y sus amigos patitos? ¿Te gusta?
1: Sí, es muy bonita esa canción porque te ayuda a aprender a contar.
0: ¡Uy, no lo sabía! Así es que vamos a escucharla, ¡yay!

0: sabía nadar.
1: Cuac, cuac, cuac.
0: Y hacer cuac juntos.
1: Cuac, cuac, cuac.
0: Hasta que un día uno hizo achú. Luego le dio dos. Y quedaron dos. El mono tenía dos.
1: Cuac, cuac.
0: Dos patas con plumas.
1: Cuac, cuac.
0: Podía nadar.
1: Cuac, cuac.
0: Y hacer cuac juntos.
1: Cuac, cuac.
0: Hasta que un día tenía un pato.
1: ¡Cué!
0: Un pato con plumas.
1: ¡Cué!
0: Podía nadar.
1: ¡Cué!
0: Y hacer cuac juntos.
1: ¡Cué!
0: Hasta que un día empezó a girar. Se mareó el círculo. ¡Ay! Y no quedó ninguno. El mono tenía patos. Ni siquiera una pluma. ¿Con qué nadar? Ni poder hacer cuac, cuac. Hasta que un día él molló un
1: cuac.
0: ¡Oh, qué alegría! ¡Pudieron regresar! Gracias, gracias, gracias, gracias, patos. Gracias.
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3: Cuando tengas barba y bigote, a mí me vas a necesitar, ya que conmigo lo puedes retirar. La respuesta es el rastrillo.

0: La vida se vuelve más bonita cuando encontramos la manera de convertir nuestros retos en aventuras y nuestras responsabilidades en parte del juego. Estudiar, hacer tareas, llegar puntual, esforzarte y cumplir tus metas puede sentirse mucho más ligero cuando lo haces con alegría, creatividad y emoción por crecer cada día. Porque sí, es importante prepararnos y dar lo mejor de nosotros. Pero también lo es reír, compartir momentos con amigos, emocionarnos, descubrir lo que amamos y disfrutar el camino. Al final, la verdadera magia está en aprender a vivir con responsabilidad, sin perder nunca la capacidad de jugar, soñar y sonreír. Y no lo olvides, la luz que llevas dentro brilla en el presente. Así es, hay que sonreír, hay que disfrutar la vida, hay que jugar y jugar y jugar y divertirnos, como dijo Elmo. 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Oigan, mis queridos Lizzy Livers, muchos saludos, gracias. Hola, Lizzy, soy Emma Duarte de Mexicali, y lo que más suelo jugar en la escuela es a crear historias y luego actuarlas y jugarlas, me encanta. O también las traes escondidas y foot, pero nos quitaron la pelota porque alguien rompió una ventana. Es lo más común, ya nos habían platicado esto hace un ratito por acá. Oye, ¿qué parte de los quemados te gustaba más, lanzar o esquivar las pelotas? Definitivamente lanzar, todo el mundo se pelaba por la pelota. Y bueno, para esquivar también es divertido. Por acá nos dan la respuesta exacta del ex acertijo. Y de este lado, ¿cómo? Dice, me gustaría que me escribieras qué dijeron acerca de la matatena porque me quedé sin audífonos. Ahorita te cuento, te escribo el chismecín. Lizzy, te platico que el tema de hoy, el recreo, dice, yo recuerdo que mis recreos eran increíbles, pues gustaba mucho jugar al avión con mis compañeras, dibujábamos el avión en el patio con un gis y nos divertía mucho. Qué tiempos tan bonitos en la escuela. Feliz día a todos los estudiantes. Claro que sí. Y bueno, más saludos por acá. Lizzy, me dan la respuesta exacta. Muy bien. Hola, Lizzy, soy Martín, y también la respuesta exacta. Y por acá también tenemos más saluditos. Hola, Lizzy, buenos días, soy Dul, le mando un saludo a Emma y un saludo para todos los de Matatena, y claro, un saludo y un abrazote para ti, te queremos mucho. Dul, te mando un abrazo con todo el cariño del mundo. Alison, también juego a las atrapadas y a las escondidas, me encanta. Lizzy, no sé si sea bullying, pero a mí me pasó que siempre se burlaba de mí por usar lentes, me decían cuatro ojos. Bueno, Ismael, definitivamente eso no es correcto, y simplemente, una, no debes de hacer caso, y número dos, hablarlo con algún maestro o con tus papás para que, bueno, pues también te puedan ayudar un poquito con eso. Lizzy, quiero mandar saludos a mi sobrina porque mañana es su cumpleaños. Muchas felicidades y quiero que se la pase súper bien. Se llama Desiree. Saludos con todo el cariño del mundo. Los exarrebeles, queremos desearte un día espectacular. Gracias, Eli Salas, que nos escribe. Y bueno, pues ahora sí, vamos rápidamente por acá con nuestro ganador de Mau y Ricky para este 28 de mayo, Teatro Metropolitan. Y tarararán, ¿quién creen que es el ganador o ganadora? En este momento tenemos los primeros números son 5533. Así es que en un momento nos ponemos en contacto contigo, ganador, ganadora. Muchísimas, pero muchísimas felicidades. Se lleva sus boletos para ir a ver a Mau y Ricky. Y bueno, mis queridos Lizzy Livers, pues ha llegado el momento ya de despedirnos. Esperamos que hayan disfrutado muchísimo esta entrevista con Elmo, porque yo la disfruté al máximo. Y bueno, pues no se pierdan por ahí la entrevista en video completa a través del canal de YouTube de XFM y Lizzy Rocks MX. Muchísimas gracias por acompañarme. Gracias también a todo mi equipo, a mi gran productor Tony Montoya, por supuesto que sí, y también a Elías, Oscar y Levi en los controles, Mons en los teléfonos, Mariana, Steph, Frida y Oscar en las redes sociales, Pato Navarro en el podcast y Eric Jiménez en la edición. Yo te espero el próximo sábado para cantar, jugar, divertirnos, echar mucho chismecir y pasarla algo bien. Sonríe, juega, diviértete, eso dijo Elmo, y eso también dice Lizzy Rocks. Yo soy Lizzy Rocks y tú eres Lizzy Liver.
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2: Iniciamos Estudio EXA. Bienvenidos, yo soy Lalo Zamora. Ella no llora, ella factura. Bueno, en realidad solo acumula deudas con su tarjeta de crédito, pero lo hace con tremendo estilo. ¡Ella es Meli Pérez!
3: ¿Cómo está, raza? Yo aquí, mire, comprando y comprando cosas con tarjeta de crédito porque el dinero no es mío, pero las ganas de tener eso que me gusta, claro que sí. Además, a mí me dijeron, ¿me cuidas esta tarjeta, por favor? Aquí dice... Eduardo Zamora.
2: Oye,
3: baby. ¿Qué tiene, baby? Yo puedo comprar lo que quiera.
2: Baby, ¿cómo es posible? Pero supone que tú eres de las que gastas la tarjeta a su límite máximo.
3: Claro, mi amor, sobre todo porque no están a mi nombre, están al tuyo.
2: Qué mal negocio, baby, debes...
3: Yo te dije, no te cases conmigo porque el matrimonio es un mal negocio, pero tú querías este humilde cuerpecito a tu lado que te cueste caro.
2: Las tarjetas de crédito son para emergencias, baby, ese dinero no es tuyo.
3: No es cierto, raza, nosotros nada más estamos agarrando cura entre Eduardo Zamora y yo. Esperemos que ustedes ya estén bien listos, bien dispuestos a pasarla bien con nosotros, porque miren, harto chisme tenemos esta semana.
2: A ver, baby, no, estoy viendo tu historial crediticio y déjame ver si debes algo en Los Cabos.
3: Ay, no, no me busquen en Ensenada.
2: En Tijuana seguramente estás en Buró de Crédito.
3: No, claro que no, ¿verdad que no, Mexicali?
2: ¡Nogales!
3: ¿Cómo estás, Los Mochis?
2: ¡Wasabe!
3: Te mando abrazo, Culiacán.
2: ¡Durango!
3: Colima, ¿qué dices?
2: Oye, en Torreón sí debes unos burritos que te comiste de carnita asada.
3: Ay, págalos por mí, Puerto Vallarta.
2: En Ciudad Victoria.
3: Píchenselo.
2: Hola, nuestros amigos de Ciudad Acuña. En Aguascalientes seguramente debes desde que subiste en la Feria de San Marcos.
3: ¿Cómo estás, San Juan del Río? ¿Cómo estás, Cuernavaca?
2: Tehuacán.
3: Te mando abrazos, Acámbaro.
2: Mándale transferencias a Acapulco, baby, porque debes.
3: Oaxaca, échense unas tlayudas, ¿no?
2: Veracruz.
3: ¿Cómo estás, Mérida?
2: Y en Ecuador, Quito, Río Bamba e Ibarra. Díganme, la verdad, ¿les debe algo Meli Pérez?
3: No, nada más mi presencia y el chisme nuestro de cada semana. Pero dejemos de hablar y vámonos a lo que viene siendo la tendencia de la semana.
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3: La canción Can't Get You Out of My Head de Kylie Minogue es un éxito global lanzado en el 2001. Ahora mismo es viral gracias a un masivo reto de baile en TikTok e Instagram. Por si esto fuera poco, Kylie Minogue confirmó oficialmente su próxima gira mundial para celebrar sus 40 años en la industria musical, posicionando su catálogo en las tendencias actuales de audio.
2: Contundente la Kylie.
3: El auge de la música electrónica ha puesto de moda nuevas versiones de este clásico en los sets de DJs internacionales y en plataformas como SoundCloud, atrayendo las audiencias más jóvenes. Escuchemos Can't Get You Out of My Head de Kylie Minogue. Esta es la tendencia de la semana y tú estás en Estudio EXA.

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1: Zaiday de Shakira será la canción oficial del Mundial de Fútbol Estados Unidos, México y Canadá 2026, que se jugará entre junio y julio próximos. En el video grabado en el Estadio Maracaná de Río de Janeiro, Shakira aparece vestida con camiseta amarilla y un pantalón corto azul, mientras canta unos fragmentos de Dai Dai. Esta canción se llama Dai Dai, pero es una terminología italiana, baby, que básicamente significa vamos, vamos, ¿no? Dale, dale, échale.
2: ¡Dura, dura!
1: La canción, con un alegre ritmo caribeño y letras en inglés, hace referencia a la pertenencia a un mundial de todos. Hoy en el modelo reciente escuchemos Dai Dai. Es lo nuevo de Shakira y tú estás en Estudio Exa.

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1: Después de varios meses de expectativa por el esperado reencuentro con La Oreja de Van Gogh, tras casi 20 años, el regreso de Amaia Montero ocurrió en Vizcaya Arena, en Bilbao, durante el arranque de la gira Tantas Cosas Que Contar, Tour 2026. El esperado regreso no estuvo libre de polémicas. En redes sociales comenzaron a circular críticas relacionadas con su desempeño vocal durante el concierto, señalando que en varios momentos predominaban los coros de la banda y la voz del público por encima de la de Amaia. Sobre el escenario, ella misma reconoció que una de las canciones no salió como esperaba y admitió con humor y honestidad:
2: lo hago fatal, soy consciente.
1: En los últimos años, Amaia Montero ha hablado públicamente de los problemas de salud mental que ha enfrentado, relacionados con cuadros de ansiedad, depresión y un fuerte desgaste emocional derivado de la presión mediática y profesional. Amaia ha reconocido que atravesó por momentos de profunda vulnerabilidad emocional en los que perdió la motivación y la confianza en sí misma. Por ello, su regreso a los escenarios con La Oreja de Van Gogh representaba un reto personal y emocional tras años marcados por la lucha interna y el proceso de recuperación. Sin embargo, en un mensaje publicado en su Instagram, Amaia decidió responder directamente a los rumores y dejó claro que no piensa abandonar la gira. Y anunció que se tomará unos días de descanso antes de reencontrarse con el público en Madrid.
3: Muy bien, Amaia, la terapia ha servido. Así te tiren tomates o lo que sea, usted bien firme en su objetivo. No vea lo demás, solo vea hacia enfrente y nada más queda seguir brillando. ¡Bravo, Amaia!
1: Básicamente, con eso la Amaia dice a todos: pueden contar conmigo. Es La Oreja de Van Gogh, aquí en Estudio EXA.

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1: Indigo, la hija de Camilo y Eva Luna, desde hace tiempo está siendo entrenada por su papá para que disfrute el sabor del chile mexicano. Indigo tiene 4 años y el gusto que va adquiriendo por el chiltepín hará más fácil su estancia en México. Ahora que Camilo comienza en agosto su gira por Ciudad de México, Querétaro, Nuevo León, Guadalajara, San Luis Potosí y Tamaulipas. Al respecto, el Camilo dijo:
2: se va a hacer mexicana. Al comienzo fue polémico porque no le gusta el picante, pero de a poco les voy poniendo. Eso quiere decir que pronto, cuando estemos de gira, va a comer. Voy a pasar mucho tiempo con mi familia y me da mucha felicidad eso.
1: Ay, Camilo, aquí en México tenemos chile del que pica y del que no pica. Por cierto, vamos a escuchar la canción que le escribieron a Índigo cuando todavía era un proyecto en la pancita de su mamá. Esta es su canción y tú estás en Estudio Exa.

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0: desde lo que realmente siente y conecta con él. Hoy en el modelo reciente, escuchemos Lo que me pasa con vos. Es lo nuevo de Sebastián Yatra featuring Augusto Alonso. Tú estás en Estudio EXA.
1: Hola, mi vida. Te escribí esta canción con un amigo. Ojalá que te guste.

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1: 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Luego de un poco más de un año de tocar con ellos, Jay de la Cueva termina su ciclo en Molotov. No solo los acompañó en su gira de 30 aniversario, sino que regresó al proyecto luego de décadas, pues él fue uno de los miembros fundadores. Jay deja Molotov debido a que ahora se quiere enfocar en otros proyectos que ya estaban en marcha, pero que pausó para tocar junto a sus compañeros. Por su parte, a través de sus redes sociales, Mickey, Paco y Randy dedicaron un mensaje para Jay. Le pusieron:
2: ha sido una gira de 30 aniversario memorable y la pasamos increíble al lado de Jay de la Cueva. Agradecemos su música, su talento y su apoyo y le deseamos todo el éxito en su carrera y sus proyectos como solista.
1: El Jay es el Jay de todos los moles. Tiene 40,000 proyectos en los que participa. Es la máquina de chambear. Todos los fans de Molotov te agradecemos, Jay. Pero para no extrañarte tanto, vamos a cantar Here We Come. Esto es Molotov y tú estás en Estudio EXA.

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1: Gracias a su larga trayectoria, Daddy Yankee será nombrado por la Academia Latina de la Grabación como la persona del año 2026. Este reconocimiento le será entregado el próximo 11 de noviembre en Las Vegas durante la semana del Latin Grammy. Ramón Luis Ayala Rodríguez.
2: ¿Así se llama Daddy Yankee?
3: Como Ramón Ayala y sus Bravos del Norte.
1: Será homenajeado por sus casi 3 décadas de carrera como cantante, compositor e intérprete, así como por su impacto en la globalización del reggaetón y su esfuerzo humanitario. Después de sus inicios en los barrios Las Lomas y Villa Kennedy en San Juan, Puerto Rico, Daddy Yankee desarrolló un estilo propio que reflejaba realidades sociales complejas en un contexto donde el reggaetón enfrentaba estigmas. Él mismo contribuyó a su legitimación cultural y expansión internacional. ¿Tiene algo que decir, baby?
3: Daddy Yankee se lo merece todo porque honor a quien honor merece. Él es uno de los pilares de esto que ahora se llama música urbana porque todo empezó por su culpa.
1: O sea que el vato es un legendary. ¿Qué te parece si escuchamos a Daddy Yankee con esta colaboración? Lo último que le ha pegado cañón es con Bizarrap. En cuanto lo escuchó el público por primera vez dijo, éxito instantáneo, ¿no?
3: Así deberían de haber hecho la canción oficial del mundial.
1: Fíjate que sí, baby. Es Music Session, volumen 66, Bizarrap featuring Daddy Yankee. Tú estás en Estudio Exa.

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1: 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Buscando frenar el uso no autorizado de su identidad, Taylor Swift acaba de hacer un movimiento legal frente al avance de la inteligencia artificial. Solicitó a la Oficina de Patentes de Estados Unidos el registro de su voz y de su imagen para adelantarse a posibles usos indebidos. Con este movimiento, Taylor Swift busca blindarse de cualquier uso indebido de la inteligencia artificial, tal como el que sucedió hace algunos años cuando circuló en redes sociales un video en el que supuestamente llamaba a votar a favor de Donald Trump. Muchas de las leyes que ahora regulan la industria musical y logros que se han obtenido para todos en el ámbito también de la industria frente a grandes plataformas de streaming como Spotify y más, tienen que ver con una chica que ha estado detrás haciéndola de tos. Su nombre se llama Taylor Swift. Ella se ha aventado grandes y legendarios rounds para que se les dé la retribución que les corresponde como creadores de su música.
2: Y de todo lo que hagan, porque también hace videos, hace creaciones visuales, ropa, artículos.
1: Esta chica es imparable, por algo factura como ninguna. Escuchemos Opalite. Es Taylor Swift hablando de su amorcito aquí en Estudio EXA.

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1: El amor y la conexión que Dua Lipa siente por México fueron inmortalizados y compartidos con el resto del mundo. Y es que los últimos conciertos que ofreció en el Estadio GNP de la Ciudad de México en diciembre del 2025, como parte de su Radical Optimist Tour, ya están disponibles en todas las plataformas digitales en formato de película y disco en vivo. Esos tres conciertos se convirtieron en los más comentados del tour, gracias a la energía del público y los momentos especiales que Dua Lipa protagonizó sobre el escenario. El primer sencillo de este material es el éxito End of an Era, grabado desde el estadio GNP Seguros. Hoy en el modelo reciente, escuchemos End of an Era, Live from Mexico. Es lo nuevo de Dua Lipa. Tú estás en Estudio Exa.

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1: Se nos termina el tiempo. Un placer compartir esta hora con ustedes. Y para despedirnos, la reflexión de hoy es simple. La verdad no necesita justificarse. Solo necesita tiempo para demostrar quién tenía la razón.
2: Gracias por haber formado parte una vez más de este divertido programa. Puede ir ya a las plataformas de streaming y buscar el podcast. ¿A quién
1: le importa?
2: Si usted quiere enviarnos cualquier mensaje de voz, lo puede hacer ya al WhatsApp de EXA Tijuana. Agréguenos como su contacto de confianza. 664-281-5103. Y si usted anda así en el extranjero, pues ¿qué tiene? Eso nunca nos va a limitar. Puede marcar signo de más 52-664-281-5103. ¡Y listo! A nosotros nos llega el chisme directo y ahí estamos riéndonos de todo lo que ustedes nos comparten. Fascinados nosotros de poder interactuar con ustedes. Por ejemplo, si usted vive en Ciudad Acuña, pues ¿qué podría hacer?
1: Pues claro que tienen que escuchar EXA 91.5 Ciudad Acuña, que llega también hasta Del Río, Texas.
2: Los sábados a las 5 de la tarde, ahí nos escuchamos.
1: ¡Los amamos, Ciudad Acuña! Yo soy Lalo Zamora.
2: Yo soy Meli Pérez.
1: Adiós.
2: Bye.
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2: Amigos de XFM, sean ustedes bienvenidas, bienvenidos un día más, un programa más, un sábado más, un fin de semana más a través de la frecuencia naranja. Mi nombre es Ian Cuellar y estoy muy contento de estar con todos ustedes como todos los días a través de XFM en esto que se llama Regresa, donde vamos a viajar al pasado a grandísimos momentos musicales. Y es que esta semana hay muchas noticias que platicar acerca de todo lo que va a acontecer en los próximos 20 días, en el próximo mes, en el próximo mundial, en los próximos conciertos que se vienen. Hay nuevos carteles que anunciar, así que no te muevas, que en esta edición de Regresa los vamos a revelar el día de hoy absolutamente todos. Esto es de Gwen Stefani, se llama What You Waiting For, y lo escuchas a través de Regresa. Mi nombre es Ian y con esto arrancamos este fin de semana en todas partes. Ponte XFM.

El último adiós es lo que acabas de escuchar a cargo de Paulina Rubio y ya estamos de regreso. Y bueno, la primera noticia es que este jueves hay conciertos en la Ciudad de México. Sí, 27 y 28 de mayo. Prácticamente en el cierre del mes de mayo, System of a Down estará en la Ciudad de México, específicamente en el Estadio GNP, un estadio que antes se llamaba el Foro Sol y que bueno, el día de hoy lo estará llenando en dos ocasiones, en dos fechas, System of a Down. Esta banda estadounidense de origen también medio de Medio Oriente, tiene nombres un poquito mezclados entre culturas, ¿no? Daron Malakian, Serk Takian son miembros de System of a Down y la verdad es que pues bueno, es un concierto muy esperado por toda la gente que le gusta el rock y sobre todo de aquella época de los años 2000, pero bueno, este próximo 27 y 28 estarán llegando a la Ciudad de México System of a Down. Los boletos prácticamente están agotados, pero todavía puedes encontrar si es que te metes a rascarle un ratito ahí al Ticketmaster. Pero bueno, lo que sigue a continuación es de Alex Sintek, que esto se llama Mis Impulsos Sobre Ti, y lo escuchas a través de la frecuencia naranja. Mi nombre es Ian, no te muevas, estás en Regrexa, ponte Exa FM.

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Acabas de escuchar a Kinky con ¿A dónde van los muertos?, una canción de una banda que lideró el movimiento de la fuerza regia, ¿no? El básicamente la avanzada regia de aquellos grandes 2000, pues bueno, fue liderada por muchas bandas como Jumbo, por bandas también como Resorte, por bandas también como Control Machete, por bandas también como Kinky, por bandas como División Minúscula, como Tólidos, como Los Termo. Bueno, a pesar de que no todas eran del norte, pero bueno, muchos de ellos se adjudicaron y se involucraron dentro de este movimiento llamado La Avanzada Regia, y a partir de ahí, bueno, salieron un montón de bandas como Kinky, que justamente los acabamos de escuchar a través de la Frecuencia Naranja. Y ahora hay noticias, porque se acaba de revelar el cartel del Capital, este festival que básicamente lo trae una marca de cerveza muy importante y que además es mexicana, y trae un cartel excepcional. Cada año intenta sorprendernos cada vez más, ¿no? El año pasado trajeron a Jack White, trajeron a Paul McCartney, trajeron a Nothing But Thieves, trajeron un montón de grandes artistas, y este año no será la excepción, porque estará The Strokes, estarán los Gorillaz, estará Churches, estarán muchas buenas bandas en esta edición del Capital, y ya está publicado en este momento el cartel completo del Capital. Por ahí podrían moverse algunos nombres, pero bueno, digamos que los headliners ya están revelados, que básicamente son The Strokes, que son Gorillaz, y pues bueno, ya si tú te metes a la página vas a poder encontrar el lineup completo. Lo que vas a escuchar a continuación es de Fall Out Boy, esto se llama Dance Dance. En todas partes, no te muevas, que ya volvemos. 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

0: Let's get it started es lo que acabas de escuchar a cargo de Black Eyed Peas y ya estamos de regreso aquí en Exa FM. Te quiero recordar que el día de mañana te acompaño en una edición especial del Expediente Naranja y este programa, si nunca lo has escuchado, bueno, déjame platicarte que es un programa donde hacemos una investigación muy profunda acerca de un artista, de una banda, de una agrupación y te contamos absolutamente toda su historia y además te voy a poner toda su música durante 60 minutos y el día de mañana le toca nada más y nada menos que a los Hombres G, así que no te lo puedes perder porque no van a dejar de sonar solamente éxitos y hits de los Hombres G acá en el Expediente Naranja. Yo me tengo que ir despidiendo, pero ya viene RBD, ya viene Katy Perry, ya viene Faye, ya viene mucha más música y lo que vas a escuchar a continuación es un clásico de los años 2000, esto se llama Shabba Dabba Da, ellos son OV7, mi nombre es Ian Cuellar, en la producción de este espacio estuvo el buen Guillo, el buen Charlie y en los controles técnicos mi querido Eddie, mi nombre es Ian y en mis redes sociales me puedes encontrar como @-IanCuellar en Instagram y en TikTok. Que tengas un gran, increíble fin de semana y en todas partes, Pontex AFM.
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15: ¿Cómo están? ¿Cómo están? Buenas tardes, Acapulco. Muy buenas tardes. Es la una con... ya cálmense. La una con 3 minutos en este 23 de mayo del año 2026. Hoy es Día del Estudiante. Hoy es Día del Estudiante. Muchas felicidades a todas las personas que pues se siguen preparando porque son el futuro de México. Muchas felicidades. Hoy 23 de mayo del año 2026. Felicidades, mane, también a ti, carnal, porque estás en el estudio de la vida. Claro que sí. ¿Cómo de que no? Oigan, por cierto, el tema de hoy, vamos a hacer un sabadaba extra fin de semana un poquito distinto por aquello del Día del Estudiante. Vamos a platicar de esas canciones, esas rolas que te ponían en las tardeadas. ¿Cuándo fue la última vez? O más bien, ¿cuánto tiempo tiene que dejaste de ser estudiante? Híjole, yo me imagino que ya un poco, ¿no? No sé, a lo mejor en el 2010, con todo este boom de la música electrónica, o también con te tocó la etapa de estudiante cuando estaba Tribal Monterrey en su máximo apogeo, Paulina Rubio, ¿no? Un poquito antes. No sé, platícamelo a través de WhatsApp 7442-040525. Y yo sé que venimos de un gran programa como lo es Regrexa con mi querido Ian, con grandes rolas, pero también se vale un ratito viajar al pasado en este programa. Así que si tú quieres escuchar una canción del ayer, bueno, tampoco me digas menudo, tampoco, o sea, yo entiendo, pero alguna canción que a lo mejor te gustaría escuchar, que pues oías cuando eras joven aquí en radio y pues te gustaría volverla a escuchar aquí a través del 99.3. Así que platícamelo a través de WhatsApp 7442-040525. Por supuesto que también tengo todo lo que necesitas saber de por qué se celebra el Día del Estudiante, desde cuándo, dónde inició y todo lo demás. Porque también acuérdense que debemos saber todo este tipo de cosas para ligar. Son datos para ligar, siempre lo hemos dicho. A lo mejor tú sales el día de hoy, tienes una cita, hoy 23 de mayo con alguien, tu crush por fin te aceptó una salida y llega un punto donde te quedas como que pasmado y ya no sabes qué decir. Imagínate que llegas y le dices, ¿tú sabes por qué el 23 de mayo se celebra el día? ¡Claro que sí! Así que ponte bien atento. Por supuesto, vamos a hablar de lo que va a ser el día de mañana la gran final del fútbol mexicano y ya. Se va a poner muy bueno, así que pónganse bien cómodos porque esto apenas empieza y también vamos a tener muy buena música, Bizarrap, Daddy Yankee, Bad Bunny, David Bisbal, también viene por acá Danny Ocean, el Javi, fíjense, yo pensé que andaba en control remoto, pero no, viene ahí a cantar un ratito, Shakira, Maluma, Juan Solo, Olivia Rodrigo, se va a poner muy muy bueno. Ya nos pidieron una canción de Soda Stereo, Cuando Pase el Temblor. Arrancamos fuertes, ahorita con muchísimo gusto la ponemos. Ahora sí, vámonos con más buena música, 1:06. Mi nombre es Andrés Baena y en todas partes ponte Exa. Bienvenidos.

Aquí, de verdad, para mí es bien importante que estén aquí. Cada uno de ustedes significa mucho para mí. Así que vamos para la foto, vengan para acá, métase todo el mundo, todo el corillo, vamos. 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

DTMF, que significa debí tirar a más fotos de Bad Bunny, lo que acabas de escuchar a través de XFM 99.3. Antes sonó esta gran canción de David Bisbal, este muy buen cover llamado Vivir Así Es Morir de Amor, Bizarrap y Daddy Yankee, Rockin' Lovers, Bruno Mars. Y la verdad es que estamos teniendo muy buena música en esta primera hora. 1:23. La realidad es que, híjole, hoy es Día del Estudiante. ¿Tú te acuerdas? ¿Te acuerdas cuando era 23 de mayo en tu escuela? Porque a nosotros no nos daban el día, ¿eh? No. A nosotros no nos daban el día. Me acuerdo que, creo que íbamos al principio a la escuela, es decir, por la mañana, si ibas en la mañana, y en la tarde, pues ya te ibas a, ya sea una kermés que hacían ahí en la misma escuela, donde ponían una discoteca, ¿te acuerdas que tapaban con papel periódico o con papel completamente negro para simular una discoteca y empezaba a sonar el punchis punchis, como decían por allá? Se ponía muy bueno, la neta, se ponía muy bueno el ambiente, el cotorreo, luego que tenías que ir a comer tostadas de tinga. No sé por qué yo las kermeses las asocio mucho con las tostadas de tinga. No sé si ustedes también, pero con tacos de guisado o tostadas de tinga, porque cada salón o cada maestro ponía un puesto diferente. ¿Se acordarán ustedes que tenías que ir primero a la taquilla, por decirlo de alguna manera, y te vendían boletitos que tú comprabas, por supuesto, ¿no? Pero bueno, el punto es que en México el Día del Estudiante se celebra cada 23 de mayo, o sea, cada día como hoy, ¿no? Esta fecha comenzó a conmemorarse oficialmente desde 1930 como una forma de recordar el movimiento estudiantil de 1929 que luchó por la autonomía universitaria de la entonces Universidad Nacional de México, hoy Universidad Nacional Autónoma de México, mejor conocida como la UNAM. Okay. Pues todo comenzó cuando estudiantes de la Facultad de Derecho protestaron. ¡Híjole, esos de Derecho! En todo andan, pero bueno, está bien, ¿no? Cuando estudiantes de la Facultad de Derecho protestaron contra cambios académicos y exigieron mejores condiciones educativas, las manifestaciones crecieron hasta convertirse en una huelga estudiantil. Y el 23 de mayo de 1929, la policía ingresó pues violentamente a las instalaciones universitarias y varios estudiantes resultaron lamentablemente heridos. Híjole, me recuerdo un poquito a lo que pasó aquel lejano, híjole, Tlatelolco, ¿no? Se acordarán ustedes. Pero bueno, después de estas protestas, el gobierno terminó otorgando la autonomía universitaria a la universidad el 10 de julio de 1929, un hecho histórico para la educación en México, y por eso los propios estudiantes pidieron que el 23 de mayo quedara marcado como el Día del Estudiante en honor a quienes lucharon por una educación más libre y autónoma. Una cosa impresionante, así que es por eso que gracias a esos héroes anónimos estamos hoy celebrando el Día del Estudiante. Vámonos con más buena música, es 1:26. 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

La 1:36, 23 de mayo del año 2026. Seguimos celebrando el Día del Estudiante. Ya por acá nos escriben que quieren una canción de Soda Stereo, pero es imposible no mandar a una rola de una de las bandas más legendarias de la música en español como Soda Stereo. Y es que, no sé si ustedes lo sabían, pero la banda nació gracias a la universidad, hablando por supuesto del Día del Estudiante, ¿no? Los integrantes se conocieron mientras estudiaban en Buenos Aires, Argentina. Gustavo Cerati y Zeta Bosio coincidieron en la universidad antes de formar la banda. De hecho, el nombre Soda Stereo tiene varias teorías, o sea, nadie ha dado por sentado cuál es el real significado de este nombre, pero una de las teorías más conocidas es que surgió mezclando soda por algo ligero, algo pop, y también estéreo por el sonido musical y tecnológico. Y la verdad es que el nombre terminó siendo icónico, hasta te da paz mental. No sé si a ustedes les pase escuchar o leer Soda Stereo, siento yo que está como que muy padre, ¿no? Gustavo Cerati también es considerado uno de los mejores músicos latinoamericanos de toda la historia, y no solo por cantar, él también componía, producía y también experimentaba muchísimo con sonidos. De hecho, muchos artistas actuales todavía lo citan como una influencia, ¿no? Ya sea en la música como también en cualquier ámbito. También forma parte del álbum Nada Personal, hablando de esta gran canción llamada Cuando Pase el Temblor. De hecho, la rola sale en 1985, o sea, ya tiene bastante tiempo que salió, pero para mí sigue muy muy vigente, ¿no? De hecho, sale dentro del disco que consolidó a Soda Stereo en Latinoamérica. La canción, si ustedes se ponen a escucharla más a fondo, pues mezcla rock con música andina, algo revolucionario para la época que fue Gustavo Cerati, ¿no? Él mezcló rock pues con sonidos inspirados en música del altiplano andino. De hecho, hay muchas teorías que arrojan que justamente pues Gustavo Cerati se encontraba en este país andino y pues de ahí como que le encantó esta mezcla de sonidos y nace esta joya de canción que vas a escuchar a continuación. Se llama Cuando Pase el Temblor. Ellos son Soda Stereo, del maestro Gustavo Cerati. Es la 1:38. 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

La rola se llama Piel de Azúcar y él es Juan Solo, lo que escuchas a través de XFM 99.3, 1:51. Oigan, recuerden que nos pueden seguir en redes sociales, nos encuentran en absolutamente todas partes como Exa Acapulco. Ayer seguramente muchos dijeron, híjole, los hubiera seguido porque estaban regalando los boletos para el concierto de Yandel Sinfónico. Wow. Les dijimos que nos tienen que seguir en redes sociales para que no se pierdan ninguna de dinámica. Ojo, porque viene Alejandro Sanz, viene también por ahí más música que seguramente vas a querer escuchar y no te vas a querer perder el concierto, así que ve a seguirnos en redes sociales, Exa Acapulco en Facebook, Instagram y también en TikTok. Ojo, también nos puedes mandar por acá un mensajito a través de WhatsApp 7442-0405-25 y mientras nos vamos con más buena música, 1:52. Mi nombre es Andrés Baena y en todas partes ponte Exa.

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Ahí nomás quedó esta gran canción de Ricky Martin, uno de sus más grandes éxitos, de hecho, vuelve, pero ahora en colaboración con Los Ángeles Azules, que sinceramente le da otro toque, pero me gusta más la original, es lo que... Lo tenía que decir y se dijo. Oigan, son las dos y ahorita Ricky Martin. No, oh, fíjense, la voy a quitar nada más porque al Andrés le gusta más la original. Una cosa impresionante. Pero bueno, son las 2:04. Oigan, híjole, de verdad que a veces a las personas que son famosas o medianamente conocidas en el medio artístico, en este caso el internet, o también por supuesto actores de doblaje, muchas veces no sé si les ha pasado que han visto videos donde se les sube, ¿no? De más, como coloquialmente lo decimos, o sea, como que se creen más que otras personas. Y es que las funas a través del internet no paran. Seguramente ya viste un video donde durante un evento, pues el actor de doblaje Héctor Iretta, pues, se ganó tremenda funa luego de que no le gustara que un creador de contenido le hiciera la siguiente pregunta en una entrevista. ¿Nos podrías decir tu nombre? Así tal cual fue lo único que le dijo este creador de contenido. ¿Nos podrías decir tu nombre? Bueno, y aunque parecía una pregunta normal, pues Héctor canceló la entrevista a pesar de haber aceptado participar. De hecho, él... Se acercó primero al creador de contenido con Héctor, le dice, oye, te puedo entrevistar, Héctor accede, y pues bueno, a Héctor le pareció una falta completa de respeto que no supieran quién era. De hecho, el creador de contenido intentó explicarle que sí sabía quién era y que solo quería que se presentara, pero Héctor lo ignoró, ya que según él había una fila de fans esperando conocerlo. Spoiler, no había nadie, ni su mamá estaba ahí. Dios de mi vida. Pero bueno, una pensaría que todo terminaría ahí, pero la realidad es que no. Héctor, al ver las críticas que estaba recibiendo, limitó, uno, los comentarios en sus redes sociales, y dos, publicó un extenso comunicado justificando lo que hizo, donde incluso llamó gente sin vida y resentidos a quienes lo criticaban. Y bueno, pues ese comunicado no ayudó mucho, ¿verdad? Porque dos días después apareció otro comunicado anunciando que él ya no será parte de un evento que estaba planeado para junio. Lo más gracioso de todo esto es que Héctor, pues probablemente hubiera podido evitar esta situación, ¿no? Con algo muy, muy sencillo, un comunicado disculpándose por la actitud que tomó en ese momento. Eso es lo único que tenía que hacer. Híjole, Dios, no sé, yo creo que muchas veces no conocemos el poder que algunas personas tenemos. No es mi caso, por ejemplo, pero muchas personas como que se dejan llevar. A lo mejor estás enojado o a lo mejor te sientes ofendido por alguna situación que se llega a presentar en algún evento y Héctor no supo asimilarlo. Quizás lo agarraron en sus 5 minutos y pues por ahí no supo cómo reaccionar. Pero bueno, híjole, estaba muy lamentable esta noticia. Ya lo viste, platícamelo a través de WhatsApp 7442-0405-25 y mientras nos vamos con más buena música. Soy Andrés Baena y en todas partes, ponte Exa.

2:25, las 2:25. Seguimos completamente en vivo y en directo a través de XFM 99.3, un día antes de la gran final. Claro que sí, mañana se juega la gran final de este torneo Clausura 2026. Es mayo, pero no aquel mayo del 2021. Ya, ya. Y vamos a ver qué tal se pone el día de mañana esta gran final. Insisto, ojalá que sea un espectáculo para la afición. Digo, quienes ganan al final de cuentas, al final del día, son los jugadores, ¿no? La directiva, el equipo. Ellos sí se llevan los millones, pero pues uno como espectador, lo único que quiere es que sea un buen partido, ¿no? Que los dos equipos salgan a proponer, que haya buenas atajadas, que haya buenos disparos, que haya buena posesión de la pelota, tanto de Pumas como de Cruz Azul. Y quien gane el día de mañana, que sea por lo que reflejó en la cancha. Es lo único que pedimos, yo creo, la mayoría de los aficionados. Sí, muchos aficionados van a decir, pero es que yo quiero que gane mi equipo porque ya llevamos no sé cuántos años sin ser campeones, sea la forma como sea, yo quiero que gane. O sea, sí, está chido que gane tu equipo, pero a ver, si nos ponemos a pensar un poquito, es mejor tener esa incertidumbre, ese gozo al saber que mi equipo va a meter gol y que no va a ganar, no por posición en la tabla, pero sí por a lo mejor irse hasta penales y ya, ¿no? Aunque sí es una buena forma de ver qué equipo va a ser el ganador. Creo que lo mejor que puede pasar es que sea un buen partido, que haya muchos goles, que las dos escuadras salgan a proponer y pues nada, que nosotros seamos los beneficiados en este caso. Así que suerte a los Pumas, suerte al Cruz Azul y que gane el mejor. Efectivamente, saludos a mi querido JJ, que dice que no haya mano negra. Sí, que el arbitraje no influya a ningún equipo, que si es roja, que sea roja, pero también a los jugadores, porque luego se pasan de lanza, que es eso de andar metiendo patadas en el minuto 2. Obviamente te van a echar la final a perder si sacas una tarjeta roja en los primeros instantes del juego. Así que sí, que el cuerpo arbitral no influya tanto en las decisiones, o más bien en el campeonato. Es lo único que los dos equipos y los aficionados sobre todo pedimos. Recuerden que mañana es la gran final en punto de las 7 de la noche, mañana domingo, en el Estadio Olímpico Universitario. Que sea una muy buena final y pues nada que decir, a esperar ahora sí los partidos del Mundial, que también vienen con todo. Dicho sea de paso, el día de ayer la selección mexicana le ganó 2-0 a la escuadra de Ghana, la selección de Ghana, y pues Ghana no pudo ganar, ¿no? Básicamente. Un poquito bien, ya va la selección mexicana. Memote Martínez hace gol, muy bien por él. Ojalá que así este temperamento que tiene, esta corpulencia,

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Ahí nomás quedó, aquí estamos al millón, porque al 100 cualquiera, ya lo dijo nuestra patrona Beli. Bueno, no sé de qué número calce, la verdad, pero me imagino que sí va a estar medio patona porque se ve alta, ¿no? Son las 2:52, vámonos. Ya llegó el momento de decir fuga. Gracias por habernos acompañado en estas dos horas. Gracias al buen Mane, que como siempre se la rifó en controles técnicos. Véanlo feliz, porque el lunes, a ver cómo viene. Joder, su felicidad y estabilidad emocional depende de 11 personas partiéndose el alma ya en el terreno de juego. Cuídense mucho, que tengan un excelente fin de semana. Ojalá que su equipo gane, ojalá que les vaya muy bien en el trabajo, con su familia, que se diviertan, que descansen mucho, que no les dé tanto calor, y por el amor de Dios, que llueva tantito, ¿no? O sea, que llueva más de 15 minutos o de 20, que llueva bien, pero sin hacer estragos. Cuídense mucho, nos escuchamos el día lunes en punto de las 12 del día. Mi nombre es Andrés Baena y en todas partes, ponte Exa. Excelente Exa fin de semana. Bye.

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Hija, mi nombre es Brenda Castro y... ¡Pam! ¡Con tu platillo! ¡Pam, pam! ¡Y! ¿Qué pasó? Oigan, bienvenidos a un sábado más de Cabina Naranja, donde tendremos surtido rico que ya conoce, por supuesto, toda la información de tus artistas, bandas preferidas y lo más importante, ¿qué recompensas nuevas tenemos para ti que escuchas XFM en todas partes? En la producción y en los controles ya se encuentra el buen Villanova, mi amigo Eddie, que anda estrenando juguetillo. A ver si ahorita me lo presta. Porque lo trae del otro lado de la cabina, que es como un tipo platillo. A ver si nos los presta y les cantamos una cancioncita y todo. Y por supuesto, en la producción de este espacio, el compa Charlie y Guille Producer. Acompáñame de aquí hasta las 4 de la tarde en un sábado más de Cabina Naranja.

¡Vámonos con la efeméride del día! Sí, señores, arrancando ya el programa y con sección, porque esto es efeméride del día. ¿Qué se conmemora hoy, 23 de mayo? Bueno, se celebra en México el Día del Estudiante. Esta fecha nació en 1929, cuando estudiantes de la entonces Universidad Nacional luchaban por la autonomía universitaria. Y con el tiempo, evidentemente, pues se convirtió en una fecha para reconocer la importancia de la comunidad estudiantil. Así es que sí, damas y caballeros, si usted es estudiante, muchas veces de repente dicen, ay, no, pero es que eso solo lo festejan para los estudiantes, no sé, de la prepa, de la secundaria, algunos de la universidad, pero yo estoy bien grande y estoy... No, estudiante es quien esté cursando algún grado, no sé, puede ser un posgrado, una especialidad, una maestría, un doctorado también. Así que si estás en esta situación, festéjate mucho. Y, por supuesto, personas que tengan por ahí en casa un estudiante, también reconózcale todo el esfuerzo que hace. Por cierto, más adelante, ahora sí, llegará toda la información acerca de la app oficial que hay y qué recompensas tienes si la tienes descargada. 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

vamos con otra sección y esto es ¿Sabías qué? Y es que ¿sabías que dejar conectado el cargador, aunque no esté cargando un celular, consume energía? Y es que esta es una cantidad pequeña, sí, pero el cargador sigue usando electricidad mientras permanece enchufado y a este fenómeno se le conoce como consumo vampiro o energía fantasma. Además, con el tiempo, dejarlo conectado puede generar calor y disminuir la vida útil de este cargador. Ahora, ¿quieren un dato extra en este ¿sabías qué? Muchos cargadores modernos hoy en día pueden cargar un celular del 0 al 50% en aproximadamente 30 minutos, pero usar cargador no compatible o pirata puede afectar tu batería o incluso sobrecalentar el equipo. Ahora ya lo saben, ¿conocían este dato, no? Cuéntamelo a través del WhatsApp o redes sociales de La Frecuencia Naranja.

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2: ¡Vámonos con el chisme! Chisme, que yo sé que les encanta y les fascina a través de las redes sociales. Cristian Nodal, una vez más en tendencia. ¡Ay! ¿Qué está pasando con este hombre? Y es que sacó justamente un video promocionando pues lo que viene para él hablando de la carrera artística. Me refiero a un nuevo disco, un nuevo álbum o canciones o sencillos. Pero obviamente en este video pues trata de recuperar, digámoslo así, todo esto que ha surgido a través de los años entre Ángela Aguilar y él y todo el odio que ha generado. Bueno, ¿qué busca con este video? Pues sí, recuperar aún más fans o fama como tal, y que lo próximo que venga para él en su carrera sea mejor. Pero hay una frase por ahí con la cual incluso arranca el video que muchas personas malinterpretaron o quizás otras no le entendieron, y es que desde muy joven, él comenta en este video, desde los 17 años, él ha tocado muchos millones. A lo que él se refiere son corazones de todos sus fans, aunque muchos, como que empezó el video, dice esta frase y lo quitaron, ya no terminaron de escuchar, y muchos ahora lo tachan de soberbio. Al parecer le salió, mira, al revés la jugada a Cristian Nodal. ¿Tú qué piensas? ¿Le va a funcionar o no toda esta nueva campaña que está haciendo para acercarse un poco más a sus fans? 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

0: nos siguen o no a través de las redes sociales en todas partes como Exa FM. Si me escuchas en Cuernavaca, bueno, busca Exa Cuernavaca en Facebook, en Instagram, en TikTok, en YouTube, en X. Y si me escuchas en Acapulco, lo mismo, pero tú ponle así, Exa Acapulco. Ahí están las redes sociales oficiales donde encuentras contenido de valor, contenido de tus artistas y bandas preferidas. Sí, un poquito de chismecito, pero contenido un poco también más largo a través de YouTube o contenido más corto, más dinámico a través de TikTok o con los Reels en Instagram y también en Facebook. Ahora, te voy a contar a detalle todo lo que puedes encontrar en contenido de calidad más adelante en Sábados de Cabina Naranja, pero también te tengo más información de todas las recompensas que tenemos en la Frecuencia Naranja.
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1: Ánimo, vamos a salir adelante todos juntos. No, claro que no. Porque

te escucha sábados de Cabina Naranja y a mí, Brenda Castro, de aquí hasta las 4 de la tarde. Y estamos a, mira, micha de programa y tengo mucha información todavía para ti. Nos quedamos en redes sociales, todo lo que puedes encontrar. Contenido de valor, contenido de entretenimiento, porque sí, también nos gusta el chismecito, pero hay contenido que no te puedes perder, que es un poco más largo y lo encontramos a través de YouTube. Por ejemplo, La Sala Naranja, donde comparto este gran podcast, por decirlo así, con Sergio Ibieta y también con el buen Paul, alias el Paul Dance. Y por supuesto también Te Quiero Conocer, donde encuentras a Lari, pues literalmente conociendo a más personas, conectando con muchísimos personajes de literalmente personas que se dedican a muchas cosas. Todo esto a través de las redes sociales de Exa FM, no te lo puedes perder. Y además, si nos sigues, tienes diferentes beneficios, enterarte de todas las recompensas y promociones que la Cadena Naranja tiene para ti. 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

0: hace unos momentos les pasé las redes sociales oficiales de La Frecuencia Naranja. Ya se reportan porque más adelante llegarán los saludos, felicitaciones y declaraciones de amor. Pero también se me olvidó pasarles mis redes sociales personales, que por ahí también me pueden escribir, me pueden mandar canciones que quieran escuchar a través de La Frecuencia Naranja. Felicitaciones. No, Miedi, es que dice Eddie que si también me presto a que serenata por aquí y que regresen con sus ex. No, aquí no somos migajeros, lo lamento, pero no. Pero si están enamorados, también pueden declararse en amor, cómo no, a través de mis redes sociales. En Facebook me encuentras como Brenda Castro, en Instagram como Bre Castro, el Bre con doble E, B-R-E-S-A-S-T-R-O. En TikTok igual, pero al final le agregas un 7, Bre Castro 7, y listo, porque sí, más adelante ya llegamos con los saludos. Ay, hay muchas felicitaciones, al parecer, Miedi. ¿Qué signos serían? ¿Producción? ¿Me apoya? No. ¿Qué signo sería? Dice producción, no. ¿Te escuchaste, producción, eh? Bueno, ahorita que ellos solitos nos digan qué signos son, si están cumpliendo años el día de hoy, 23 de mayo. No, Acuario es de febrero. No, ya hay que despedir a la producción de una vez. 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

saludos y producción no me ayudó, así que vamos a investigar. ¿Qué signo zodiacal es la persona que cumple años hoy 23 de mayo? Porque al parecer les valí. ¡Ah, los Géminis! Con razón, no quería yo ver, no quería saber yo de esto, nada. Sí, los Géminis. Felicitaciones entonces a todos los Géminis que están cumpliendo años, a las personas que por acá se reportan. Bueno, alguien me quiere de hecho hacer una tipo de denuncia por acá nada más a través de redes sociales, que también lo vamos a gestionar, si es que lo podemos compartir incluso, porque ya saben que aquí nos gusta, por supuesto, apoyar y proteger a los perritos. Tiene que ver con un caso muy popular allá en Jutepec, que seguramente muchos de ustedes ya escucharon. Bueno, personas que también se reportan a través de las redes sociales y, por supuesto, a través de la aplicación, mando un mensaje a Renata Valle Fonseca, que, por cierto, le mando un beso, que intercambiamos estampitas hace poco. Ahí está el saludo especial también para Haas, también al buen Omar y a Sonia Sandoval. Beso y abrazo, gracias por sintonizar la frecuencia naranja. Regreso casi para despedirme, darte los últimos detalles de todas las recompensas que tenemos en la frecuencia naranja.

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Ya casi me voy, pero quiero recordarte de todo lo que puedes gozar escuchando La Frecuencia Naranja. No solamente de lunes a viernes, obviamente con los programas que tú ya conoces, como Marcianos en la Mañana, Dos con Todo, donde me pueden escuchar también en compañía del buen Sergio Ivieta, Vegeta, Arrieta, Maceta, Coqueta, Iniesta, Motocicleta, todo lo que usted se imagine. También al buen Pauline, a Larry Frías y al profe Ian Quijards. También a través de lunes a viernes y ahora los fines de semana con diferentes conceptos cada quien, que por cierto, hablando de eso, terminando Sábados de Cabina Naranja conmigo, Brenda Castro, se quedarán con el buen Pauline, luego Música Continua y después llegará el buen Sergio Ivieta para que no se despeguen de La Frecuencia Naranja y lo más importante, se lleven diferentes premios y recompensas que XFM tiene para ti. Así que ya casi me voy, pero acompáñame un sábado más en Cabina Naranja.

acabó, se terminó un sábado más de Cabina Naranja. Gracias en los controles y la producción de este espacio al buen Eddie, pero sabes que ya me acordé de otra cosa. Que el Eddie no me pasó el juguetito, así que ya no son buenos días, solamente, más bien no son buenas tardes, solo son tardes porque Eddie no me prestó su juguete del platillo, si no ya les hubiera cantado una canción acá en vivo. Pero bueno, cuídense mucho ahorita tarde y en todas partes, ponte Exa. Bye.

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